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0: Oye, ¿te puedo ayudar?
1: Bueno. Gracias.
0: Claro.
1: ¿Cómo te llamas?
0: David. ¿Y tú?
1: Isabela.
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4: ¿Para qué enamorarse?

0: Sí, tampoco.
1: ¡Traigan sus ollas, baldes, canastas, todo! ¡Y en fila para recibir cojinovía, que hoy hemos pescado! ¡Vamos!
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0: Disculpe.
1: ¿Sí?
0: Lamento molestarlo. ¿Podría ayudarme a comprobar una teoría?
1: Claro, ¿en qué puedo servirle?
0: Bueno... Acabo de asesinar a una persona y lo hice a propósito. He dicho que he asesinado a un hombre y yo quiero confesar.
2: ¡Ya lárguese!

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0: Tienes que pagar.
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0: ha vencido otra vez.
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0: Y para peor, esos libertinos se han venido con dos mujeres que no son las suyas, precisamente.
1: ¿Y vos con quién estás?
0: Pero lo nuestro es distinto. Tú estás enamorada de mí.

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2: Acuérdenme de la canción de Palito Ortega, ¿verdad que sí? Bueno, vamos a cantar esa canción como se canta en diferentes países.
3: ¿Cuál, oye, cuál?
2: Y de diferentes personajes. La felicidad se llama.
3: Ah, la felicidad.
2: Entonces, primero la vamos a recordar para que ustedes hagan palma y sea bien bonito.
3: Eso, ¿verdad?
2: Vamos a ver, maestro, por favor.

0: Vamos a cantar esta canción como se canta, por ejemplo, en Brasil.
1: ¡Oh, Brasil, Brasil!
0: Los brasileros que son los hombres, señoras y señores,
1: Brasil, Brasil,
0: que se caracterizan por ser los
1: hombres. Campeones del mundo del básquetbol.
0: Los brasileros son los
1: hombres. Campeones del mundo del fútbol.
0: El brasileño.
1: ¡Brasil, Brasil! ¡Oh!
0: No, hombre, no exageres tanto. Los brasileros, oiga, son hombres muy musicales.
1: ¿Ah, sí?
0: Llevan la música en el alma, el ritmo en su cuerpo.
1: ¡Ah!
0: Y cuentan que dos brasileros se encuentran en la calle, inmediatamente se saludan, nace una samba. Vamos a ver si es cierto entonces, dos brasileros, uno grande y uno chico.
2: Yo.
0: Yo de acá, el supositorio de Pelé del lado de allá.
1: Como va você?
2: Muito bem, você.
1: Eu tenho cuidado.
2: E cuidado de quê?
1: Eu tenho saudade.
2: O que te passou?
1: Esta vez.
2: Esta mão.
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0: cómo cantan la felicidad dos hombres que no son tan hombres al todo.
1: ¿No?
0: De estos que estudian para hombre, pero que han repetido.
2: Esta mano es la que me delata.
0: Parece que este chico ha trabajado de marica, ya ves.
3: Ya. ¿Son imitaciones nomás?
0: No, imitaciones nomás. Hablando de marica, oye. Un marica andaba armando escándalo después de las 12 de la noche.
2: ¿Ah, sí?
0: Así que la policía lo pilló, pues.
2: Claro.
0: Iba pasando el marica, la policía le dice, ¡alto! ¡1.68 m!
2: Y los dos maricas que se encuentran en la calle.
0: Sí, sí.
2: Uno le dice al otro, ¡adiós, reina! No, reina no, princesa. Mamá todavía vive.
0: Son imitaciones nomás, pues no. No vayan a creer ustedes que al chico se le sale el aire, ¿no?
3: Ni que a mí se le llega la
2: vida. Eso sí que no, ¿ah?
0: ¿Eh? Imitaciones nada más.
2: Nosotros no.
0: Nosotros no.
2: No.
0: Antes sí, ahora hay mucha competencia.
2: ¡Ay, tú, tía chiquilla!
0: Eso más dulce me has dado.
2: ¿Y qué de tu Santa Life?
0: Loca de la vida, feliz, feliz. Con todo cariño a los chiquillos presentes. La felicidad. ¡Enchúfamelo, maestro! ¡Ay, la felicidad! ¡Ay, ay, ay, ay! ¡Ay, me la dio Ramón!

0: Oye, mejor nos sigamos cantando.
1: Tenemos miedo que nos quede gustando. Ahora vamos a cantar entonces la felicidad como se canta en Alemania.
2: Y hago una canción patriótica que levante el espíritu patriótico de Alemania.

0: quiere decir que esta canción ha gustado mucho desde el primer día que la hizo su autor en Argentina. De ahí se fue para Europa, regresó por Estados Unidos y ahora está en Lima de nuevo, siempre en triunfo. Eso es... ¡Ah!
1: ¡Pum! ¡Ah! ¿A ti te gusta esta canción?
2: ¡Gabón! ¡Me regore chucrucu que el Dorland! ¡Y fiúa capú!
3: ¿Qué me dijo ahora?
0: Que sí.
2: Y haga la canción. ¡Scruchen de pujen, pujen! ¡Puje, maestro!
4: ¡Oh, felicidad! ¡Oh, oh, oh, oh, oh,
5: oh, oh, oh! ¡Divino, amor!
4: ¡Oh, oh, oh, oh, oh! ¿Me quieres cantar?
2: ¡Raus!
4: ¡Raus! ¡Raus! ¡Raus! ¡Raus!
5: ¡Bonita canción!

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0: Ella es real. Soñé con ella antes de ir a Recuerdos.
1: Oh, señor Quaid, ¿oyó lo que dijo? ¿Es real solo porque la soñó?
0: Así es.

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0: 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Él es el estrella de nuestro espectáculo, el señor Nicolás, mejor conocido como Nico el Rico.
1: ¿Nico el qué?
2: El Rico.
3: ¡Oh! 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
4: Funcionará.

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2: Está bonito para grabar. Empezamos el set, hacemos silencio, por favor.
3: Silencio.
2: Cámara. Sonido. Vamos. Acción.
3: Corte. Corte.
4: Cuéntame, ¿qué es lo que te pasa? ¿Puedes hacerlo? Yo lo sé. Vamos arriba.

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extremos en Sol Frecuencia Primera Radio con Jorge Carvajal, Ana Rosa Liendo y Sandro Parodi, con las voces identificativas de Chica Migraña y Meet. Extremos en Sol Frecuencia Primera Radio, donde la emoción de la radio está a la señal de la nueva era. 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

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Keiko Fujimori Iguchi sería la virtual presidenta electa del Perú para el periodo 2026-2031, derrotando con creces a último momento al extremista candidato de Juntos por el Perú, Roberto Sánchez. Conozca los entretelones ansiosos y cambiantes de los resultados de ONPE y el ascenso y derrota de el candidato extremista Roberto Sánchez y sus aliados. Muerte. Donald Trump anunció haber liquidado al líder del Tren de Aragua, conocido como el Niño Guerrero. Paz. Estados Unidos e Irán alcanzaron un acuerdo de paz, anunció el premier pakistaní. Descubra qué sería y qué manejaría realmente nuestro cerebro. Esto y más hoy en Extremos, episodio 907, que ya empieza en Sol Frecuencia Primera. 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

0: ¿Qué tal? Bienvenidos, esto es Extremos, episodio número 907 en Sol Frecuencia Primera Radio. ¿Cómo les va? Sandro Parodi saludándoles en este episodio de Extremos, con una semana bastante movida, bastante tensionante en realidad, muy tensionante, una semana crucial que hemos pasado y que seguimos pasando con el conteo de la OMPE. Recuerdan que la semana pasada nos cayó como baldazo de agua este conteo rápido, tanto de Datum como de Ipsos. En realidad Datum se colgó de Ipsos, diciendo bueno, que jamás se había equivocado, y ya daban como ganador a Roberto Helbert Sánchez Palomino, este sujeto extremista, adorador del genocida pedófilo Nicolás Maduro Moros, actualmente recluido en una cárcel en Brooklyn, Estados Unidos, y además también de Sendero Luminoso, el grupo también genocida que lideró el ya muerto Abimael Guzmán. Así es, esa abominación, producto de la estupidez máxima de gente realmente incoherente y resentida y estúpida, que los diversos gobiernos se encargaron de cultivar durante muchos años, es la que hemos estado viendo votar y actuar en estos días, haciendo apología a ese tipo de sujetos. Pero no es la mayoría de los peruanos, definitivamente. Aún con todo, Roberto Sánchez ha ganado, según OMPE, y en votos válidos, ha ganado en casi todo el país, en prácticamente todos los departamentos de sierra y en la zona sur del país y en parte de la selva sur del país también, madre de Dios concretamente. Ha ganado en casos como el de Puno, por ejemplo, con porcentajes realmente alucinantes de más del 80%. Pero en Lima y especialmente en el exterior la situación ha sido muy, pero muy diferente. Ellos ya se daban como ganadores. Es más, inclusive Ricardo Belmont, que acaba de confirmar públicamente que tiene cáncer, no sé a dónde, y que va a morir en menos de 5 años. Entonces, ¿para qué postuló a la presidencia? Realmente una incoherencia. Bueno, este sujeto salió a apoyar abiertamente a Roberto Sánchez, decir inclusive que iba a hacer las mañanas con Ricardo Belmont. Él ya se daba como prácticamente propietario, entre comillas, del medio estatal TV Perú, al cual iban a refundar, ¿no? También el señor Forsyth, ex crack de fútbol y ex candidato a la presidencia en estas últimas elecciones por Somos Perú, también salió a apoyar, así como el presidente del Partido Morado, ¿no? Salieron a apoyar, y ni qué decir del señor de ahora nación, el señor Chang, también salió a apoyar a Roberto Sánchez. Pero no así el señor Nieto. Y ahí viene precisamente lo interesante. Pensó que lo iba a apoyar, pero no, al contrario. Habló claramente de los vínculos de Sánchez y su equipo con Movadef Sendero Luminoso, lo cual parece que lo terminó derrumbando. De esto y más vamos a hablar hoy aquí en Extremos, de todo lo que ha estado pasando esta semana. Yo realmente la vi negras este martes, especialmente cuando las cifras se les revirtieron a Keiko Fujimori. No porque me interese mucho Keiko Fujimori, no soy gran simpatizante de ella, sino porque veo que está acompañada de profesionales que de alguna manera podrían hacer algo de trabajo por el tema de seguridad ciudadana, seguridad nacional, por el tema de la mejora de los ingresos para el Perú, por el tema del trabajo, por muchos aspectos. Lo veo al menos mucho más organizada, mucho más gerente. En cambio, este otro sujeto, lo único que se encarga de decir son sinsentidos, incoherencias y mucho, mucho odio enraizado, creyendo que el país es un botín. Esto es Extremos, episodio 907, hoy aquí en Sol Frecuencia Primera, la señal de la nueva era. 15 de junio del 2026.
1: Es un inicio de semana negro.
0: ¿Negro por qué?
1: Bueno, el día de ayer falleció el youtuber y comediante Gaspi, argentino.
0: ¿Gaspar, el de Al Fondo y Sitio?
1: No, Sandro.
0: De que no sé quién
1: es una persona Gaspi. Que ha fallecido. Dije que es argentino para empezar. No, no es nadie del Al Fondo y Sitio. Y también, como tal, al menos se merece el respeto. Hay un tema ético justamente que se habla de que cuando la persona fallece. Uh-huh.
0: Hablaste de un personaje.
1: Sí, su apodo es Gaspi.
0: Ah, su alias. Pero no, no se llama.
1: Pero aún así, no sea la persona feliz. A menos que sea comunista, ¿no? Ahí sí no importa. Pero bueno, en fin. Bueno. No, pero fuera de bromas y de chistes, sí, ayer justamente en Río de Janeiro justamente ocurrió un accidente. El otro
0: dos influencers creo que fallecieron.
1: Sí, dos helicópteros que chocaron. Que realmente no me explico cómo, porque, a ver, era. O sea, entiendo que dos carros se chocan, ¿no? Pero dos helicópteros en todo el aire, o sea. Bueno, en fin, modestia aparte, no he sido tan seguidor realmente de Gaspi, pero a ver, y por ahí algunas cosas que he escuchado, me parece que sí tiene un humor negro de los que me gustan. Pero no, como digo, no he sido tan seguidor de él.
0: Pero a ti te gusta hacer humor negro, no que te hagan humor negro.
1: Ah, no, yo sí me río hasta de mi desgracia.
0: Oh,
1: okay. No, yo, Sandro, yo soy como el cáncer. No discrimino, inclusive a mí. No,
0: o sea, bueno,
1: eso okay. Es humor negro. A ver, no, fuera de bromas y fuera de chistes, sí, falleció. Hay mucha gente a la que realmente le ha tocado muy fuerte. Pero bueno, a ver, entre todo eso, esta semana también lo que Sandro dice, que le ha visto negro justamente con el tema de las elecciones, ¿no? Que sí, hasta cierto punto ha afectado muy fuertemente a muchas personas. Debo decir que me encuentro alegre y feliz del resultado que va hasta este momento. Espero y según me dicen, no va a cambiar, ¿no? Así que, bueno, podremos decir que estamos empezando el nuevo shogunato. Pero, a ver, que hace una semana muchísimo más movida en muchos aspectos, ¿no? Eso sí no lo digo por mí. Hay mucha gente a la que sí le gusta, pero bueno, a mí realmente no me ha llamado tanto la atención. Empezó el Mundial de la FIFA, ¿no? Que bueno, por azares del destino he tenido que ver como que las inauguraciones y he tenido que escuchar alguno de los partidos, que bueno, porque bueno, en el restaurante los estamos colocando. No soy, como digo, fan o adepto al fútbol, pero sí, hay mucha gente que le ha terminado gustando, están como que en un momento como quien dice gloriosos para ellos y en verdad, felicidades para todos los que se sientan así feliz. No comparto realmente el gusto por el fútbol, pero me alegra realmente ver a gente que esté feliz. Aunque sí debo decir una cosa que he leído muchas veces por internet, que sí siento que la FIFA debería pedirle ayuda a Riot para hacer eventos. He visto la inauguración que hicieron en México y realmente fue bien pobre. Y no digo porque a la FIFA le dinero es lo que menos le falta, pero a ver, la inauguración fue bien pobre en cuanto a producción y todo lo demás. En Estados Unidos y en Canadá, pues lo mismo, ¿no? O sea, sí siento que deberían tomarle como que un poco más de amor propio y poder desarrollar un evento que esté a la altura de lo que es, ¿no? Bien que mal, la FIFA es uno de los, quisiera llamarle realmente foros de deporte, siento que le aplica mucho mejor a lo que se dice, pero es claro, es un grupo que tiene una gran capacidad monetaria, gran facilidad para conseguir justamente derechos o permisos, porque a ver, mueve muchísimo dinero y no conozco a alguien que no quiera publicitarse. Entonces, como tal, sí creo que deberían dar o hacer eventos que estén a la magnitud de, ¿no? Y por eso los comentarios, al menos que he escuchado, de mucha gente diciendo que deberían pedirle a Riot Games un poco de apoyo para desarrollar el evento, porque si al menos algo ha hecho Riot con sus eventos de League of Legends en las finales y también en las inauguraciones, es dejar a mucha gente sorprendida, desde juegos con realidad aumentada, con pantallas, con conciertos, o sea, son conciertazos los que hacen. Entonces, sí creo que es algo que debería estar a la altura. No, pero, claro, bueno, y fuera aparte de todo eso, claro, lo que en ese momento sí nos incumbe más es el tema de la política, que es lo que quizá nos afecta muy, muy directamente. Y creo que al menos en esta semana vamos a tener al fin una respuesta sobre quién va a estar a cargo de este país por un periodo de 5 años. ¿No? Como digo, me mantengo, espero y tengo fe de que efectivamente Roberto Sánchez no salga, ¿no? Que simplemente desaparezca y se vaya por ahí. Y muy posiblemente sí, que sea Keiko Fujimori la nueva
0: presidenta. Sí, 98,593%. Keiko Fujimori tiene 50,051. Esto es 9,075,116 votos. Roberto Helbert Sánchez Palomino, 49,949. Esto es 9,056,638 votos.
1: Y una cosa que también quiero decir, porque he escuchado también ese palabrerío muy, muy continuo de gente que suele decir que quien efectúa el fraude acá en Perú es Keiko Fujimori, por lo general. No, o sea, no, hay una cosa ahí. El fraude quien lo efectúa es la persona que tiene mayor cantidad de poder en este momento. Si bien Keiko es conocida porque tiene en el Parlamento una gran cantidad de congresistas, la persona que realmente tiene más poder en este momento acá, pues es, en este caso, Balcázar, el presidente. Entonces, y a ver, Balcázar está del lado de Sánchez. Entonces, si se hubiera efectuado, que se ha estado viendo que sí han habido algunas irregularidades, en este caso, ha sido un favorecimiento para Sánchez.
2: Servicio.
1: En este caso, ¿no? Entonces, ese es un tema completamente aparte. O sea, hay que tener un poco de lógica. Y lo otro, sí poder empezar, y si le diría a la gente, a la población, o sea, estudian un poquito, evalúen cuáles son las facultades inmediatas del presidente, porque los presidentes tienen algunas condiciones fácticas directas que no tienen y no necesitan la aprobación, en este caso, ni siquiera del Congreso. Y valga, en realidad es quien estaba, por ejemplo, del lado del partido de Sánchez hasta hace poco, porque cuando, ¿cómo se llama? Antauro Humala han dado al Cusco y le preguntaron justamente acerca del partido de Roberto Sánchez, pues Antauro se distanció totalmente, como si ya no formara parte de él, como si no quisiera saber absolutamente nada. Pero hay que tener conciencia de que Antauro Humala y sus reservistas sí tienen cierta factibilidad dentro del ejército, ¿no? Entonces, o sea, eso es una historia un poco más compleja, un poco más turbia, un poco más... hay que tener cierto cuidado. Como digo, no estoy en contra de la izquierda ni de la derecha, a favor del todo, siento que tenemos que sí, efectivamente, tener un punto medio, pero no llegar al extremo de todas las cosas, y sobre todo sí también tenemos que velar quién da la mayor factibilidad de crecimiento al país en este caso. Igual estamos atravesando momentos oscuros porque hay gente que está intentando hacer la bendita toma de Lima, ¿no? Hay gente que ha lanzado mensajes muy fuertes de ambos lados, pero principalmente en ese momento los que se han hecho llegar más son los de la izquierda, en los que justamente decían que querían hacer arder a Lima, ¿no? Entonces,
0: Claudia Cisneros para comenzar.
1: Sí, entre tantas, porque es una de tantas, ¿no? Y quizás voy a pecar mucho con lo que voy a decir, pero a ver, García dijo una de tantas ponencias que ha tenido: déjenlos que marchen, ¿no? Que marchen. Que son, todos son libres, y efectivamente todos son libres. Y sí creo en el derecho de la libertad de expresión, lo cual no me implica respetar las opiniones, ¿no? Las opiniones no se respetan. Pero a ver, que marchen, como dijo García, ¿no? Y como dije, voy a pecar de lo que voy a decir, pero, o sea, al segundo o el tercer día van a tener que comer. Quienes se van a perjudicar son ellos, en parte. Pero bueno, al margen de todo, y sí, es un momento crítico, es un momento que al presidente que vaya a entrar, que bueno, en este caso más seguramente va a ser Keiko Fujimori, le va a tocar un país muy dividido, muy complicado. Yo creo que a la larga ha demostrado ciertas condiciones como política, no digo como persona, como política, que yo creo que sí puede beneficiar mucho más al país que lo que podría hacer en este caso Roberto Sánchez, con muchas cosas que ha dicho, ha hecho, e incluso con las alianzas políticas que ha fomentado. Y creo que con las últimas con las últimas horas, con los últimos días, viendo su reacción ¿no? A pesar de que justamente cuando fue el abogador, ¿no?, el conteo rápido, Ipsos dijo empate técnico y dijo que había un margen de error de 1.9 más para arriba, 1.9 más para abajo. O sea que la cosa se podía voltear en cualquier momento. Y pues cuando iba ganando no decía nada. Cuando las cosas empezaron a cambiar y a tomar otro panorama, mostró desde cierto comportamiento muy similar al de López Aliaga, como también ha terminado.
0: No, falso, sí dijo. Dijo al comienzo, bueno, que hay que ser mesurados, que no podemos estar hablando de fraude, y que si nos eligen, bueno, celebraremos, y si no eligen nuestra opción, bueno, estaremos tranquilos y aceptaremos.
1: Por eso
0: digo. Eso dijo.
1: Claro, por eso digo, ¿no? Y que horas pasadas, cuando las tortas, como digo, se empezaron a quemar y empezó a cambiar el panorama, empezó a hablar de fraude, empezó a chillar, empezó a decir algo como que vamos a recontar los votos. O sea, ¿por dónde? Y para empezar, o sea, si los quiere recontar, todos los votos son públicos, o sea, los puede contar él mismo, no tiene que agarrar y volver a contar de cero, ¿no? Que, a ver, la matemática no va a cambiar eventualmente, ¿no? A menos que, no sé, quiera quemar votos o qué cosa así. No, pero igual están digitalizados, los puede ver en cualquier momento. Entonces eso es inviable, va en contra de la ley y todo, o sea. Ahí hay un tema, ¿no? Un tema muy fuerte. Alguien que siendo político ha perdido muy rápido. A ver, siendo político no. Diciendo que está en la política, que pierda las facultades tan rápido, ¿no? Amenazando, gritando. El día de. Ya serán dos días, creo, el momento, antes de ayer. Sábado a la noche, que se han justamente publicado algunos videos en los que se le ha visto muy eufórico dentro de su partido. Gente que ha salido dentro del partido muy disgustado, ¿no? Historias varias de todo eso. ¿No? Entonces, yo creo que demuestra exactamente y claramente el tipo de persona que es, y que me digan lo que digan, pero hasta donde yo recuerdo no he visto a Keiko realmente chistar o mover masas de gente simplemente porque haya perdido, pero creo que...
0: Al menos no en esta elección.
1: No, la vez anterior tampoco. Movilizar de esa manera, como que vamos a quemar Lima y cosas por el estilo, a ver, no, o sea, tú puedes decir sí, ha habido fraude o sí, otra cosa, pero hasta donde yo recuerdo Keiko ha sido mucho más mesurada en cómo ha tomado al menos las veces que ha perdido. No, incluso en este momento, a pesar de todo, se le nota como que tranquila, calmada, que ese es el político. O sea, ese es el político, o sea, la persona que toma el poder no puede responder de una forma tan eufórica. No, hay una frase que me gusta mucho, que la dicen justamente en Juego de Tronos, pero a ver, Martin se entiende mucho también de lo que es el juego del poder. Y es que eso es cierto, o sea, un león no tiene por qué tenerle miedo a las hormigas, porque por tamaño y por poder... A una hormiga la puede pisar. Claro, el pueblo es una cosa completamente distinta, pero digamos un pueblo. Pero es el rey. El rey es quien ostenta el poder. Es la persona con mayor facultad dentro de todos los demás. Entonces, preocuparte y perder los estribos de esa manera quiere decir que no tienes el poder. Incluso hay un diálogo entre Tywin Lannister y Joffrey Baratheon, en el que justamente él le dice una frase muy hermosa, ¿no? Que dice que aquel que tiene que gritar que es el rey, no lo es, porque por algo lo gritas, ¿no? Y justamente lo que le está pasando en este caso a Roberto Sánchez es eso, se está gritando, está chillando, está perdiendo él mismo la condición de político en ese momento, o sea, se está volviendo un niño chillón, que en su momento lo hizo López de Aliaga. Y como digo, estamos hablando de política, no estamos hablando de qué personaje es mejor, que si él es éticamente peor, que si ella es moralmente nefasta, no, estamos hablando de un político, ¿no? Entonces, ahí ya han dejado mucho en claro las posiciones, para mí al menos, sin apoyar a una, sin apoyar al otro, habiendo elegido, y no me arrepiento, yo sí lo digo públicamente, voté por Keiko, o sea, tengo que asumir lo que a la larga he hecho, ¿no? Si las cosas van mal, asumiré mi voto, me equivoqué, y sí, ¿no? Y si voté bien, pues voté bien, eso no se va a saber. Pero claro, como digo, fuera de comentarios y fuera de todo, o sea... Vamos a entrar en un momento muy crítico para el país. Esperemos que sí, efectivamente, las cosas vayan por el mejor camino posible. No me arrepiento de por quién he marcado realmente. Pero bueno, esta semana promete venirse con cosas medianamente interesantes. Ahora que, como digo, que Roberto Sánchez ha hecho su pataleta y que Keiko ha salido justamente en un viaje familiar con Kaori, creo que es la menor, ¿no? Con ella... No, ¿quién es la mayor? Ah, bueno, me electrocuté. Eso, Seniguchi. Ya, ¿Cómo se llama? Les digo, me gusta el humor negro. O sea, no lo hago con maldad, en serio, pero... A ver. Claro, o sea... Bueno, yo he visto las fotos que estaba con Kaori. Pero bueno, en fin, con quien sea, con quien haya ido, realmente sí. Eso sí es un viaje familiar. Es un viaje para relajarse. Yo creo que está bien. O sea, no va a cambiar nada el hecho de estar acá pendientes 24/24 para que le den una respuesta, ¿no? Puede hacerlo en cualquier otro momento. Sí, sí.
0: Como ganadora, o sea, ya, ok, yo ya gané, chao, me voy a descansar. No. Y lo dejo al otro.
1: No, porque lo que le viene va a ser un momento muy crítico para ella. O sea, el cargo de presidente no es tan fácil como simplemente me voy a sentar y ya, a menos que sea Pedro Castillo, ¿no? O sea, ahí tienes una deficiencia neuronal bien fuerte, pero es un tema aparte. Pero claro, lo que se le viene ya va a ser un gobierno muy complicado, más complicado que el de Pedro Castillo, realmente. Más complicado que el que tuvo Toledo, que el que tuvo Alan García. Y no porque realmente no pueda hacer las cosas, sino porque viene con un país tan dividido.
0: Además que le pone la valla bastante alta su padre.
1: Sí, también. Pero hay una cosa, ¿no? Que eso sí lo he conversado con un grupo de amigos. Que a diferencia de todos y de la mayoría, ¿no? De personajes políticos que tenemos, Keiko literalmente ha vivido en la política desde que era niña. Yo sí creo que el peor de todos los males que le hizo Fujimori a su hija es, y también el mejor, ¿no? O sea, es como Luis Miguel con Luisito Rey, ¿no? O sea, Luisito Rey es el peor padre de todos y es el mejor manager que ha tenido Luis Miguel, porque sin él no hubiera podido llegar a lo que es. Pero sí, el sujeto se metía donde tenía que meterse, lo movía donde tenía que moverlo y le dio todas las facultades para poder ser lo que es, ¿no? O sea, a ver, no todas las cosas pueden ser color de oro, y efectivamente Luis Miguel tuvo sus problemas muy serios en muchos casos, ¿no? Pero claro, o sea, lo mismo pasa con Fujimori mete a Keiko a la política. Le corta básicamente la juventud a una chiquilla, a una niña, ¿no? Con un cargo que, a ver, la mayoría podrá decir, yo lo hubiera hecho. No es tan fácil, ¿no? La presión mediática te consume, el estrés, la presión social, entre muchas otras cosas. Claramente, de alguna forma terminó castrando a la hija con todo eso. Pero también la mejor de las cosas que le ha hecho es poder volverla a una persona que ha vivido, que ha respirado política, que ha visto las cosas pasar delante de ella, y que en algo sí debo decir, fue de las primeras personas que le llega a decir a su padre que Vladimiro Montesinos no era una persona

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2: Acercando las elecciones y luego cuando había que esperar pues los resultados, ya sabíamos más o menos, o al menos por experiencias de las últimas elecciones, que el conteo de votos iba a ser oscilante, que iban a haber subidas, bajadas, sorpresas, ¿no? Y la gente iba a estar muy, no sé si decir asustada, no, dependiendo de quién era el candidato de su preferencia, porque definitivamente ya en una segunda vuelta donde solamente tienes dos candidatos que se están presentando, se veía claramente pues la posición de los ciudadanos frente a ello, ¿no? Bueno, ahorita todavía oficialmente al 100% no están los resultados, pero muchos ya asumen el triunfo de Keiko Fujimori, puesto que los porcentajes y las estadísticas y bueno, todo ello hace suponer pues que esas cifras finales ya prácticamente no van a variar. Nada, solamente nos queda esperar y desear que el gobierno que viene a continuación realmente sea positivo, realmente pueda llegar a darle solución o enfrente de manera efectiva los problemas que estamos viviendo, sobre todo como sociedad, en el día a día de los peruanos, de nosotros que estamos pasando por esta situación y que hemos estado en mucha incertidumbre, porque en la gran mayoría de peruanos vivimos un poco como que a la espera de los cambios que se dan en la política para saber hacia dónde dirigirnos. Y muchos no tenemos efectivamente, digamos, no todos los peruanos son empresarios, ¿no? E incluso en ello, ¿no?, hay muchísimos independientes que ven afectados de verdad, de manera directa, los cambios políticos que puedan darse en el país. Así que estamos nada más, creo que con fe y esperanza de que las cosas puedan resultar muy bien para el país, que hayan mejoras notables, que se puedan sentir los cambios, pero sobre todo creo que es el momento también de una oportunidad. Ya sabíamos del momento en que alguien sale electo como presidente, su oportunidad para demostrar qué tan bueno o buena puede ser en el gobierno, qué tan, más que bueno o buena es esa persona, qué tan efectivo, qué tan real pueden ser las cosas que pueda haber prometido o el trabajo que vaya a realizar. Y esta es una oportunidad para poder demostrarnos de que realmente se puede salir de la situación complicada, y repito, en el mayor de los casos, que socialmente que estamos viviendo en el país, ¿no?
3: Esto es Extremos, episodio número 907. Bueno, como prueba, una prueba más de la ineptitud de este personaje tan desagradable, tan improvisado como el señor Roberto Sánchez, que mediante Ardiz tomó el control del el partido Juntos por el Perú, fundado por otra persona, por el señor Simón, Yehude Simón. Veamos, ha estado circulando un video donde aparece el señor Sánchez. Ese es un video que alguien ha tomado desde el exterior, desde la Plaza San Martín, hacia la oficina que él tiene allí, donde se le ve a través de una ventana que quedó abierta, se le ve una parte de Sánchez de perfil, discutiendo, quejándose, fustigando a su propio equipo. Aparentemente no se escucha qué dice él. Sin embargo, hay personas que, bueno, como meme, le han puesto un audio de humor. Pero, ¿qué sucede? El video original fue tomado por el diario Perú 21. Pero esta gente que lo ha tomado como

0: humor, lo ha subido, se ha viralizado, y el señor Sánchez ha aparecido denunciando al diario Perú 21 sobre este particular, como si el diario Perú 21 hubiera publicado con ese audio tergiversado. Escuchemos. El congresista y candidato a la presidencia, Roberto Sánchez, mostró la tensión que se vive en su partido Juntos por el Perú tras verse revelado un video donde se le observa visiblemente irritado en medio del plenario que él mismo convocó con sus virtuales congresistas. El rostro y los gestos denotaron que la reunión no fue tan amena como las fotos que publicaron en medios sociales querían hacer parecer. Quizá aún un poco conmocionado con lo sucedido, a las 07:25 horas de la mañana, Sánchez cayó en cuenta que el video que Perú 21 publicó, donde se le veía alterado y que se volvió viral en medios sociales, sin comprobar a la fuente original, el legislador compartió el material de Perú 21, el material audiovisual, pero con un audio montado en burla, en mofa, del popular exfutbolista Julio César Uribe, cuando era director técnico del Cienciano y se enfrentó al jugador colombiano Edinson Chara tras perder ante Sporting Cristal. Ruin y falso recurrir a un video con audio montado para construir una realidad inexistente. Quienes estuvimos presentes sabemos que fue una asamblea fraterna y democrática. No sorprenden medios que han renunciado al rigor periodístico para abrazar el sesgo y la desinformación. Sin embargo, dicho video alterado pertenece a una cuenta de un seguidor de fútbol que empalmó ambos contenidos y lo volvió una broma que Sánchez tomó como verdadera. Además del candidato, Anaí Durán también cayó en la broma y citó al tuit del parlamentario poniendo: lo de Perú 21 ya es un nivel superior de panfleto y desinformación. Por algo las misiones de observación electoral lo señalan como uno de los medios que más se dedicó a atacar una candidatura. Ninguna objetividad y rigurosidad periodística. Perú 21 se encargó de aclarar que el contenido estaba alterado y que el material original no contenía audio alguno. Tras ese pronunciamiento, el congresista no dijo nada más. En cambio, Durán eliminó su primer comentario y añadió: ok, vale la aclaración, pero difundir recortes de video fuera de contexto con titulares tendenciosos y sin sustento favorecen estos comportamientos. Hagan la autocrítica completa, dice. En fin, ¿y así querían gobernar un país, una nación? En medio de esta controversial declaración y su respuesta, el candidato anunció por la noche del sábado que ayer domingo el plenario continuaría hasta las 10 horas, de 10 a 14 horas. La reunión fue una reunión muy importante, dice, y bueno, eso es lo que hemos podido apreciar. 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
1: Bueno, igual como se ha visto, ¿no?, durante toda esta campaña, los medios han tomado lado y postura. No los medios, sino algunos presentadores han tomado su lado y su postura para quien ir apoyando. Algunos efectivamente han ido atacando más y menos a otros candidatos. Pero, a ver, eso suele suceder muchas veces, ¿no? Durante procesos electorales. Y aún así, lo único que puedo decir es que al menos un sujeto como Pedro Sánchez, con un grupo político realmente tan débil.
2: ¿Pedro Sánchez?
1: Roberto Sánchez, ¿no? Siempre lo digo, soy malísimo en nombres. Que Roberto Sánchez, con un grupo de políticos tan pobremente unidos, sin una dirección o un destino claro, como quien dice, más allá del hecho de buscar sus propios intereses, se termina, parece que siendo al final separado, ¿no? Y también me parece una actitud media exagerada, ¿no? O sea, eres político. Denunciar o querer denunciar a alguien debería ser algo, en el menor de los casos, que no deberías hacer nunca, porque quedas con un tinte dictatorial.
0: Muy bien. Alfredo Torres, director de Ipsos, ha salido a enfrentar los cuestionamientos de fraude, de formar parte de una mafia fujimontesinista. Otra vez, Andrés, con ese bendito rótulo, por el hecho de que dio un conteo rápido a favor de Sánchez y ahora ya no lo hace.
1: No, a ver, nunca fue a favor. Una cosa que
0: decía. Eso es lo que dice Sánchez.
1: Ay, claro, no, si es un sujeto.
0: Escuchemos al señor Alfredo Torres.
3: Nosotros damos fe de la calidad de nuestro trabajo, lo que hemos hecho nosotros tanto en las encuestas previas como el día domingo en la boca de urna y en el conteo rápido es mostrar lo que salía en el trabajo, en las encuestas que hacíamos y sostener lo que estábamos viendo que era un empate técnico. El empate técnico en realidad vino desde las encuestas previas. Esto es un país que estaba muy dividido ya desde, digamos, días antes de las elecciones, ¿no? Teníamos algunas mediciones que estaba ella 2 puntos adelante, 1 punto adelante, en algunas salió él 1 punto adelante. En la boca de urna sale primero por décimas Keiko Fujimori y en el conteo rápido sale por décimas Sánchez adelante. Pero evidentemente, dentro de lo que es el margen de error, que siempre hemos destacado que tiene toda encuesta, porque es una muestra, no es un censo, digamos, estábamos claramente en un empate estadístico, un empate técnico, ¿no? Lo dijimos reiteradamente. Y no es la primera vez que ocurre. Es curioso, pero el Perú tiene una tradición de empates técnicos, ¿no? Nos pasó también hace 5 años entre Fujimori y Castillo, uh-huh, y hace 10 entre Fujimori y Kuczynski, ¿no?
4: Y pasó también con Lourdes Flores, que celebró antes de tiempo el pase a la segunda vuelta y finalmente pasó García.
3: Claro, en los segundos puestos también ha habido
4: empates.
3: Así es.
4: Pero algo que sí ha llamado la atención, y yo le quiero preguntar para que lo explique bien, es que usted en la primera vuelta, cuando Urpi Torrado sale y da el informe de Datum, creo que le daba, si no me equivoco, el puesto número 5, ¿no? A sí. Roberto Sánchez. El puesto 7, ¿no? Gracias, Carla. Acá tengo la información. Luego, y por supuesto, le daban como segundo a López Aliaga. Usted, digamos, guardó un, no sé si silencio responsable, pero usted no apareció. Yo me acuerdo que Transparencia y Ipsos, usted y el señor jefe de Transparencia, salieron al día siguiente y todos nos preguntábamos por qué no ha salido Ipsos. Y luego usted dijo que había un empate técnico, lo tengo además registrado porque he visto sus declaraciones, dijo que había un empate técnico en los segundos puestos, o sea que podía ser López Aliaga, podía ser Nieto, podía ser Roberto Sánchez. Y acá están los cuadros, podemos ponerlos, aquí está. Este es el flash electoral presidencial, boca de urna de Ipsos, que esto es boca de urna, ¿correcto? Que sale en la primera vuelta.
3: Sí.
4: ¿No? Sale Keiko, Roberto, Ricardo, Rafael y Nieto. Y era un cuadro absolutamente distinto en el conteo rápido y usted se demora. Entonces mi pregunta es, ¿por qué ahora no tomó también esa precaución?
3: Nosotros no nos demoramos. Lo que ocurrió fue que el presidente del Jurado Nacional de Elecciones pidió que no salieran los conteos rápidos porque había gente que iba a votar al día siguiente. Tras la
4: por eso no salió.
3: Exactamente, y no es una decisión mía. La Asociación Civil Transparencia decidió no salir. Y después, en vista de que la otra empresa, en este caso Datum, por decisión de América Televisión, decide salir, entonces Transparencia cambia su decisión y decide salir el lunes al mediodía. Originalmente íbamos a salir el lunes en la noche. Es una decisión, digamos, de mi cliente, ¿no? En este caso era la Asociación Civil Transparencia. Nosotros teníamos a medianoche, igual que Datum, la información, y por supuesto me sorprendió mucho la información que publicó Datum en ese momento, pero nosotros no podíamos salir porque era la decisión de Transparencia.
4: Pero entonces no salieron porque al día siguiente estaban votando.
3: Esa fue la razón.
4: Ah, no fue porque, digamos, habían demasiadas dudas, porque se ha tejido muchas narrativas.
3: No, nunca. Nosotros siempre salimos con la información como la tenemos y decimos transparentemente hay un empate. Efectivamente, también el conteo rápido, si tienen el gráfico del conteo rápido.
4: Sí, tenemos
3: rápido,
4: el otro
3: lo
4: gráfico
3: encontrar.
4: Del conteo rápido.
3: Ahí también había un empate ya entre menos opciones, pero también anunciamos en ese momento un empate para el segundo lugar, porque efectivamente Fujimori sí estaba ya claramente adentro en la segunda vuelta, en el primer lugar, pero en el segundo lugar seguía habiendo un empate entre, ciertamente Sánchez, Nieto y alguien más, no recuerdo.
4: López Aliaga.
3: López Aliaga puede
4: López
3: ser.
4: López Aliaga. Sí. Y luego Carlos Álvarez. que venía más retrasado.
3: Más atrás.
4: Así es. Pero
3: el empate no estaba ya, Álvarez estaba más atrás. Ya.
4: Álvarez estaba atrás, era sí. Nieto, López Aliaga
3: y Sánchez.
4: Uh-huh. Y entonces ahora, por favor, Carla, ¿puedes poner el video donde el señor Roberto Sánchez hoy día en la conferencia se dirige especialmente y habla especialmente de Alfredo Torres, ¿no? Porque él está basando todo su relato de sospecha, de fraude, él estaba llamando al yapeo millonario, porque tendría que juntar 3 millones, y me van a perdonar, pero yo sospecho mucho a dónde iría esa plata, ¿no? Porque recordemos que hay un desvío a la cuenta de su hermano, que está siendo investigado, dicho sea de paso, pero quiero que escuchemos lo que dice Roberto Sánchez de Alfredo Torres, por favor.
5: Nosotros queremos 100% de legitimidad, porque está evidente, si las elecciones fueran como ha venido ocurriendo hace tiempo, la institucionalidad del conteo rápido hubiera sido resuelta y consagrada. Solo aquí ocurre que un señor de Ipsos se desdiga y luego diga lo que no dijo y reafirme negando todo lo que ha dicho.
4: Solo aquí ocurre que un señor de Ipsos se desdiga y niegue, eso es lo que él está diciendo. O sea, nos está tratando de hacer creer a todos los peruanos que Alfredo Torres dijo una cosa y luego contó otra. Pero a ver, yo tengo que ser precisa, Alfredo Torres nunca dijo que Roberto Sánchez era el ganador, dijo que había un empate técnico, pero no lo quieren entender, y por favor no yapeen ya, porque ya se pasó de plazo. Les pido, no vayan a ser incautos de yapearle a Roberto Sánchez, porque no vaya a ser a dónde iría ese dinero, ya eso es un paréntesis mío. Pero él dice, usted sale, ¿cómo es posible que el señor de Ipsos diga una cosa, se desdiga y salga a decir otra? ¿Cuál es su respuesta a Roberto Sánchez?
3: Bueno, pues que vea de nuevo la grabación. Yo todo el tiempo, todo el domingo y el lunes, que continuamos con la presentación ya del conteo rápido, hemos insistido en que esto era un empate técnico, ¿no? Un empate estadístico, en fin. Que el margen de error, que era más o menos 1.9, implicaba que para poder declarar ganador en el conteo rápido a uno de los dos candidatos, tendría que haber tenido más de 51.9. Y él estaba en 50.3, muy pegado al 50. Por lo tanto, era clarísimamente un empate.
4: ¿Y por qué, Alfredo, perdón la interrupción, reconoces que de repente ha sido un error? Mira, y tengo que hacer este disclaimer. Yo también quiero entrevistar a Urpi, pero ella está de duelo. Está, y de verdad, me tengo prurito de no incomodarla, su papá acaba de morir. Pero la misma pregunta te haría a él, la que te voy a hacer le haría a ella. ¿No se equivocaron, Alfredo, en salir y en una cosa tan ajustada, con un país tan polarizado? ¿No debieron de repente decir, bueno, ¿saben qué? Acá hay un empate técnico, mejor vamos a esperar los resultados, porque no vaya a ser que lo que yo digo luego vaya a ser usado lo que está sucediendo ahora?
3: Claro. Lo que nosotros
4: decidimos, ¿algún error?
3: Bueno, nosotros, cada cual, ¿no? Ella para su cliente, yo para el mío, acordamos una presentación. En mi caso, lo que decidimos fue una presentación donde se mostraban dos barritas que eran el número obtenido más o menos el margen de error. ¿Y cuál era la idea de estas dos barras que se ponían una al lado de la otra? Uh-huh. Demostrar que el resultado podía ser mayor o menor que el que había salido. Podríamos haber sacado, efectivamente, empate y no decir nada, pero eso habría generado tal vez mayor...
4: ¿Mayor duda?
3: Duda.
4: ¿Mayor
3: incertidumbre? La gente habría dicho que están ocultando, que quieren ocultar, ¿no? Somos un pueblo muy suspicaz. Entonces, hicimos lo que hemos hecho siempre, porque nosotros hacemos esto de los años 90, ¿no? Publicar los números como salen y advertir.
4: ¿Y por qué sales después? O sea, eso también te quiero preguntar, porque luego ellos dicen, pero ¿por qué sale después? ¿Por qué trata de darle ventaja a Keiko? ¿Qué es lo que descubres que luego te obliga a salir horas después y dices,
3: No me obliga para nada, simplemente que el día lunes nuestros clientes con los cuales habíamos trabajado en la Boca Diurna, que eran en Perú 21 y Latina, me entrevistan para continuar, digamos, analizando los resultados. Mi objetivo era insistir y explicar lo que era el empate técnico, cosa que hice en la entrevista que publicó Perú 21, pero ya en horas de la noche, cuando me entrevista Mónica Delta en Latina, me pregunta, después de haber explicado el empate técnico, el margen de error, me pregunta, ¿y qué piensas de lo que están publicando algunos analistas de datos en las redes sociales, qué sé yo, ¿no?
4: Jóvenes, sobre todo, ¿no?
3: Es una nueva generación, ¿no? Científicos de datos realmente, ¿no? Y los, obviamente yo también las había visto, y también tengo en mis 3.000 colaboradores gente que hace lo mismo, ¿no? Entonces, yo le comento que sí, que efectivamente hemos visto esos análisis y que la mayoría dicen que Keiko Fujimori podría ser la ganadora, y otros dicen que Sánchez, ¿no? Yo no digo que va a ser Keiko de todas maneras, pero lo único que hago es relatar lo que yo estaba viendo en todos estos ejercicios, que son pues escenarios que se construyen sobre supuestos, ¿no? Vamos a suponer este nivel de absentismo, vamos a suponer que sale este resultado en el extranjero. En ese momento no había llegado todavía a la OMPE la data del extranjero, pero ya había llegado buena parte de la data del territorio nacional. Entonces lo que hacían estos científicos de datos era hacer supuestos sobre lo que faltaba ingresar. Y yo comento ese resultado, porque la verdad es que ya esta semana el conteo rápido es historia. Ya a partir del lunes hay que empezar a mirar lo que hace la OMPE, ¿no?
4: Pero, Alfredo, el conteo rápido no es historia. El señor Roberto Sánchez se está mencionando Matinever muy noche.
3: Se ha quedado pegado.
4: Pero, o sea, es como que Alfredo Torres es el que dijo sobre piedra, escribió, y yo le hago caso al conteo rápido. Ellos se están haciendo a los que no entienden, están ganando tiempo. ¿Cuál es tu opinión de esta estrategia de Juntos por el Perú para patear el tablero? Porque que hoy día hayan pedido que se cuente todo de nuevo, que le han dicho Keiko, señora Keiko, por la transparencia, eso le hubiera dicho a Porky, le hubiera dicho, bueno, ya, ¿tú crees que te están robando la elección? Vamos también a contar todo, ¿me dejo entender?
3: Sí.
4: Ya, ¿qué es lo que está haciendo?
3: Bueno, para mí está siguiendo el mal ejemplo de López Aliaga, ¿no? Él fue el que empezó con estas teorías fraudistas con las cuales continúa todavía insistiendo, ¿no? Entonces, es una pena porque la verdad de las cosas es que en la primera vuelta sí hubo irregularidades, empezaron tarde unas mesas en algunos lugares de Lima, en fin, pero la segunda vuelta ha sido impecable, no hay nada que objetar. Y además ha habido muchísimos personeros de ambos lados. Porque
4: pero eso es otra cosa que la gente dice en las redes. Uh-huh. Y quiero preguntarte para que por favor argumentes y o mates los relatos, o no sé, o digamos la gente entienda mejor. Uno, dicen, a ver, tú hablas de teorías fraudistas. La gente de Renovación Popular dicen en las redes que ya no han podido hacer nada contigo a la cabeza y con la OMPE a la cabeza, porque había mucho personero. O sea, no se ha podido hacer trampa porque Fuerza Popular tenía 90.000 personeros, había cubierto todo el territorio, y porque además el embajador de Estados Unidos puso en su tweet que tenía varios ojitos y que estaba chequeándolo todo. Entonces, si antes Keiko Fujimori acusó de que le robaron las elecciones, esta vez no podían hacer nada porque chepi bola, hay demasiados ojos. ¿Qué le contestas a la gente que piensa eso?
3: Bueno, tendría que preguntarle al embajador de Estados Unidos si ha encontrado alguna irregularidad en este proceso electoral, o si ha llamado a alguien en la OMPE para que modifiquen los datos, porque la teoría esta fraudista no es solamente en mesa, es también de que el software, ¿no?, de la OMPE estaba modificado, en fin. Entonces, creo que lo que tendría que hacer es preguntar por ese lado. Los partidos tienen personeros técnicos. Los profesionales técnicos son expertos en software, ellos supervisan el software.
4: Pero reconoces como un experto en sondeos, en chequeos de mesas. Yo he contado el otro día en una pizarra que la vez pasada, en el conteo del 2021, hiciste el conteo rápido con más de 1.600 mesas,
3: sí.
4: Esta vez con 1.036.
3: Claro, por eso el margen de error ahora era un poquito más grande.
4: De 1.9, ya.
3: Así es.
4: Pero reconoces que, por ejemplo, en las mesas 900.000, que es, ¿no?, como el foco, antes no había tanto personero, y que ahora más bien Fuerza Popular se preocupó. O sea, ¿cabe la posibilidad, Alfredo Torres, de que en sitios alejados se haga trampa sin que tú, la OMPE o nadie pueda saberlo, y que luego se disparen votos? Porque él dice, ¿no?, qué raro que en una mesa miti-miti, pero qué raro también que en otras mesas él haya ganado en primera vuelta por 100 y Keiko López Aliaga haya sacado 0, y que ahora con personeros, Keiko, por ejemplo, haya sacado 20, 30 y él, bueno, 80 o algo así.
3: Sí.
4: No cabe en tu análisis o en tu experiencia que puede haber habido algo de trampa antes cuando no había personeros.
3: Bueno, creo que en toda la historia electoral del Perú puede haber habido en mesas en donde no hay personeros y los miembros de mesa se ponen de acuerdo, podría ocurrir eso, pero no de manera sistemática, porque serían casos, digamos, aislados, porque los miembros de mesa son elegidos por sorteo, ¿no es cierto? En todo caso, lo que yo he visto sí a nivel agregado, porque he analizado el caso de las mesas 900, uh-huh. y que tienen un patrón de conducta muy similar a lo que es la población rural en general, y tienen mucho voto en blanco también. Entonces, una persona que ha sido personero de un partido me decía, eso es raro, porque si hubiese habido fraude, esos votos en blanco habrían sido llenados. Entonces, cuando hay mucho voto en blanco es eso, que la gente pues va para cumplir un trámite, para que no le pongan multa, pero realmente no tienen intención de votar por ninguno. Y luego sí, ganaban más o menos los mismos candidatos que ganaban en el caso de, digamos, de la primera vuelta, que ganaban en el sector rural, ¿no? Es un patrón de conducta muy similar.
4: ¿Pero crees que se tiene que llegar a la verdad electoral? Porque, por ejemplo, López Aliaga ha dicho que esto es un fraude, que esa elección no vale, que está apoyando porque es el Perú y 2 + 2 = 4, pero que él ha denunciado a Borneo, ha denunciado a Piero Corbeto y a Tutti Quanti porque se tiene que descubrir la verdad electoral de esas mesas. ¿Apoyas esa búsqueda de la verdad?
3: Mira, él viene anunciando el fraude desde antes de las elecciones. Él dijo que si él no ganaba iba a haber un fraude, era porque había fraude, ¿no? Y ahora dijo que iba a ganar Sánchez, y como está ganando Keiko, entonces tiene que haber fraude, porque si no, ¿cómo se explica que Keiko le gana a Sánchez? O sea, es muy difícil seguir su lógica, ¿no? Honestamente, ¿no? En todo caso,
4: ahora, en un momento, acuérdate que López Aliaga dijo que él iba a ganar en primera vuelta, ¿no?
3: También, por
4: o
3: eso,
4: sea, ¿no? a lo que quiero llegar es que cuando la gente, porque además hay de todo, he estado leyendo todo lo que te dicen, yo, o sea, en fin, prefiero ir a la fuente, pero te han dicho que hasta pases por el polígrafo. Él está mintiendo, ¿no? Es parte de esta coalición que quiere que gane Keiko y que quieren impedir el voto de la izquierda. ¿Qué le respondes a la gente que te dice que pasa por el polígrafo porque andas mintiendo?
3: Yo no soy la OMP ni soy el jurado. Soy una empresa privada que hace un cálculo con una muestra, ¿no?
4: Okay.
3: ¿Cierto? La muestra, por supuesto, es representativa, si no nos saldría el resultado cercano a la realidad, pero con un margen de error. En otras elecciones, de segundas vueltas, hemos estado a 0,4, 0,5 de distancia.
4: Sí.
3: En esta elección probablemente vamos a estar igual, a 0,4 de distancia, o tal vez 0,5 si es que crece un poco más Fujimori. O sea, está todo dentro de lo normal. Siempre ha sido así. No es que el error sea pues de 3 puntos o de 10 puntos.
4: ¿Crees que esta vez también quien gane va a ganar por una nariz?
3: De todas maneras, estamos dentro del margen de error. El que gane va a ganar por una nariz.
4: ¿Y crees hoy, qué día es hoy? Que 12, ¿no? 12 de junio. Hoy día, Alfredo Torres, ¿crees que va a ganar Keiko Fujimori?
3: Bueno, siguiendo de nuevo a todos los que hacen análisis de datos, yo no tengo, la verdad, ni el tiempo ni la habilidad para hacer eso. Nadie nos ha contratado un estudio a la empresa para que lo hagamos, pero hay mucha gente aficionada dentro de la empresa y fuera de la empresa, por supuesto, muchos publican en redes sociales que están con esa, han llegado a esa conclusión. Yo estaba buscando el día de hoy en las redes sociales algún analista de datos que dijera va a ganar Sánchez, no lo he encontrado. Ya todos coinciden en que va a ganar Keiko. Eso es la fuente que yo tengo de información.
0: Muy bien. Palabras de Alfredo Torres, director de Ipsos. Y frente a esta situación, sí, Jorgito, adelante.
1: No iba a decir nada, pero a ver, sí, lo que dice es cierto. O sea, al momento todos los analistas que se han publicado, que han ido publicando en internet, incluso
6: uh-huh. niños,
1: sí, lo mencioné cuando llegaba justamente, ¿no? El tema de Polymarket, por ejemplo, que hay gente que tiene mucho conocimiento, ¿no? Todos dan ya por victoriosa a Keiko Fujimori.
0: Uh-huh.
1: No hay algo que... Y es que matemáticamente en ese momento tampoco hay forma de que pueda cambiar esa narrativa. Uh-huh. O sea, bien que mal, yo me siento feliz con eso. Pero
0: bueno, acá vemos esta situación anómala reportada por Pancho de Pierola. Debo asumir que es cierta. Escuchen ustedes. Sorprendente. Y en estas últimas elecciones,
6: niños votan en el colegio de Lima. Se supone que la edad mínima para votar es 18 años, pero miren ustedes las caras que estaban en los padrones del colegio Trenner en Lima. Claramente una adulta, ¿no? Parece de cuánto, 75 años. Este señor estaba habilitado para votar. Otro adulto mayor que acudió a votar el día de hoy, un abuelito más y otro papá. ¿Cómo carajo podemos confiar en las autoridades electorales?
0: Muy buena pregunta.
1: A mí me pasó hace... No, fue la primera vez que voté. Mm. en mi mesa había una persona que estaba requisitoriada y uno que había... Bueno, miento, eran tres. Uno requisitoriado, uno que había muerto hace años y uno que vivía en la Contínchina. ¿No? Entonces, y qué bien que yo me quede, ¿no? O sea, a ver, no, hay un tema y que sí, hasta cierto punto la OMP tiene que tener como que muchísimo control sobre las cosas y más en un periodo...
0: Bueno, en este caso es la RENIEC. Y acá este...
1: No, pero también la OMP, porque tiene que certificar que las personas que están en ese... O sea, dentro de ese patrón, ya sea para ser miembro de mesa o ya sea para...
0: Pero las fotos que acabo de percibir son fotos de infantes, de criaturas, de bebés.
1: Sí.
0: ¿Qué hacían allí haciéndose pasar como adultos?
1: Ese también es otro tema, ¿no?
0: lo que nadie quiere responder. Como esto, por ejemplo. Escuchen.
7: Y habían votado por él.
8: ¿En verdad no? ¿Qué va a decir mi brother? No sé, esa persona nada, han votado por mí.
0: Alguien había votado por él.
9: Si no sube con su huella se va a identificar que usted ha votado y el espacio hasta que usted ha sido invadido. Eso es lo que se está poniendo acá. Le veo para que
8: es una solución. Eso es lo que va a haber más cédulas.
9: No, no, no.
8: Por supuesto, cédulas, porque si solo una persona ha firmado es porque su cédula está ahí. Entonces van a haber más cédulas a lo largo de los que han firmado. ¿Me entiendes? Van a haber más cédulas de votación.
9: Pero por eso, si hay una cédula,
8: esa va a tener problemas.
9: No, no, señor, la ley dice que si sobra una cédula se va a romper, alzar, y eso se va a poner en el acta de escrutinio. Eso está definido por ley.
0: Bueno, ¿qué es lo que sucede aquí? Otra prueba más de fraude. Resulta que eso ocurrió acá en Lima, en Jesús María. Un hombre va a votar y resulta que ya alguien había votado por él. O sea, y ya obviamente él no podía votar, aparentemente. Entonces, la encargada de la OMP y los sujetos improvisados que estaban ahí de miembros de mesa, siempre eligen improvisados, pues le decían, ok, ya está bien, vota, no, a ver, vota, mesa. Ya, vota, ya, y entonces, pero si yo voto, él dice con justa razón, va a haber entonces una cédula más, ¿no? Entre el número de votantes, no, porque al final vamos a descartar una, pero ¿qué criterio vas a usar para descartar? ¿Vas a descartar una de Keiko, una de Sánchez, una de las de Blanco Viciado? ¿Cuál vas a descartar? ¿Con qué criterio estarías descartando? He ahí el tema. No, pero no se preocupe, ya no le van a poner multa. Es que no se trata de la multa. Se trata que esta situación está tergiversando
1: de hecho, mi voluntad. Sí, de hecho, sí, Sandro, sí se trata de la multa. Y es que hasta cierto punto es muy ilógico que te metan una multa por ese tipo de acciones, con, ¿no?, el tema de ir a votar y cosas. Eso condiciona a muchas personas. Condiciona a que muchas personas que realmente no quieren o no les interesa o por X o Y razón o motivo no se sienten en las condiciones de votar por ninguna de esas dos personas, pues vayan y tengan, ¿no? Y peor aún si te toca ser miembro de mesa, ¿no? Tengo un amigo que le tocó en estas elecciones ser miembro de mesa y realmente no le importaba, no le interesaba. No, que la fuerza se ha tenido que quedar, se ha tenido que soplar todas las elecciones y todas estas cosas. Pero eso es un gran problema. O sea, sí tiene. Y tampoco es que, no es porque sea gente al improviso y no preparada. O sea, es lo que dicta la Constitución, lastimosamente. O sea, en teoría.
0: O sea, ¿tú qué haces en este caso? Primero, que ¿de quién es responsabilidad de haber permitido que alguien con un DNI aparentemente falsificado, o quizá me equivoqué e hice firmar a la persona donde no tenía que firmar? También puede ser eso. O alguien trajo un DNI fraguado. También puede ser eso. ¿Cómo saberlo?
1: Hay un sistema que debería ser del hombre. Claramente en muchas cosas estamos desfasados. Hay muchas cosas que en verdad la digitalización podría haber solucionado, pero a ver. Y no estamos en un panorama en el que efectivamente, yo recuerdo cuando dijeron que los que tenían el DNI 3.0 podrían haber votado desde el app, ¿no? Y pues no, he tenido que ir a mi local de votación, que, a ver, para mí significó una pérdida de tiempo, ¿no? O sea, sí, sí iba a votar. O sea, eso sí, no, me refiero a una pérdida de tiempo, porque moverme hasta mi local de votación, a ver, preferiría mil veces haberlo hecho por el aplicativo del teléfono. Hubiera sido más interesante para mí. ¿Y por qué? Porque ahorro tiempo, ¿no? Pero hay mucha gente que no, hay mucha gente, y por eso, o sea, tema de decir que son improvisados, no, a la larga no, porque la OMP te da
0: la capacitación. Ah, por favor.
1: No, es que si siempre vamos a estar con ese, ah, por favor.
0: Son capacitaciones ridículas las que da OMP.
1: Sandra, pero es una capacitación, y hay mucha gente que no va. A mí me ha tocado una vez ser miembro de mesa. Y sí, no, no, o sea, yo fui porque, ok, tenía
0: que te saber. Te cogen de miembro de mesa, has visto la cantidad de ausentismo,
1: ver, no,
0: que
1: estoy, no estoy, de, no, no he terminado. Cola. Sandra, a ver, no he terminado yo de contar
0: ¿qué eso? Capacitación vas a tener, pues?
1: No, pero es que Sandro, no ya, si es que no fuiste, es otro tema completamente aparte.
0: No, no fuiste porque no ibas a ser miembro de mesa, te cogieron de la cola.
1: No, yo sí fui miembro de mesa, salí electo como sustituto. Y por eso sé que las dos personas que estaban dentro de ese, o sea, de los miembros de mesa, que uno era requisitoriado por la, ¿cómo se llama?, por la policía, y los otros dos, a ver, nunca iban a llegar. O sea, eso también tiene, no solamente es tema de la OMP, también es tema de Jurado Nacional Especial, también es tema del OMP, no solo de la RENIEC, ¿no? O sea, son cosas que, a ver, tienen que ir mejorando, claramente. O sea, somos un país que, siempre lo he dicho, nunca hemos estado preparados para un sistema democrático, ¿no? Pero estamos viviendo, quieras o no, en uno, y como tal, también tenemos que ver las cosas como van. O sea, eso va a ir cambiando.
0: O sea, ¿tú cómo hubieras respondido eso? Ya pasó. Capaz te presentaron un DNI falsificado, no sabías cómo demostrar que era falsificado. Dijo, yo soy Juan Pérez. Muy bien, vote usted, señor. Y luego vino el verdadero Juan Pérez, auténtico Juan Pérez. Te puede traer mil documentos que sí acrediten que sí, en efecto, él es Juan Pérez. Pero resulta que ya había venido otro.
1: Si fue así, también hay un tema, ¿no? El tema de la fotografía, ir viendo, evaluando. O sea, si hay dudas, igual, efectivamente llamaron miembros de la OMP que también están ahí, ¿no?
0: Ya has visto que se ha llamado. Y lo que ha dicho es simplemente, bueno, está bien, al final se elimina una cédula. O sea, eliminas el voto de alguien.
1: Pero ese es el sistema que nosotros tenemos. Es ineficiente y mucha gente lo ha dicho.
0: Imagínate que puede haber sido tu voto.
1: O sea, ya, Sandro, puede haber sido mi voto, está bien. Y si fue mi voto, es un tema así, que, como digo, o sea, tenemos errores dentro de la OMP, tenemos errores en todo nuestro sistema político. O sea, lastimosamente contra eso no voy a poder hacer nada. Si se hizo, sí, puedo presentar mi carta, puedo hacer luchar porque mi voto específicamente, de repente, ¿no? O sea, no esté ahí. Pero el problema es qué cosa pasa si es que ese un solo voto le favorece a uno o al otro. Bueno, lastimosamente un solo voto no va a cambiar la historia. Es muy difícil, estadísticamente hablando. Pero, a ver, lo único que queda en ese aspecto, sí, o sea, es hacer una denuncia pública y dar a entender a todo el mundo que efectivamente hay cosas que no, para las que no estamos claramente preparados, hay cosas que se tienen que mejorar, y al menos espero, ¿no?, que hasta el próximo, los siguientes años, las siguientes elecciones, pues mejoren mucho más en muchos aspectos, ¿no? Que es lo que nos queda, no es, lastimosamente, no, o sea, suena hasta un poco autocomplaciente, pero es que es la forma en la que se va a tener que ir desarrollando. No somos claramente un país hecho para poder, como quien dice, gobernarnos hacia nosotros mismos.
0: Muy bien, eso es Extremos, episodio número 907 en Sol, frecuencia primera radio. Sí, tenemos otra noticia más de este tipo, vamos a ir con ella. Esta reportera China Risas, creo, o perdón, otro nombre, pues resulta que China Polos, ya, bueno, que te pone al polo, resulta que sorprendió al, entre comillas, presidente interino José María Balcázar, muy feliz de la vida en un restaurante VIP, desayunando o merendando con un grupo de amigos, y sonriendo, festejando, riendo, estaba en completa celebración. Escuchémosle. Esto parece un chifa.
10: Soy una ciudadana y lo que quiero es que usted, como presidente, haga un cambio en la Policía Nacional del Perú. Ustedes están acá, señores, ustedes están acá y nosotros nos estamos desarrollando. Eso es lo que le pido, señor presidente. Cambios en la policía, en su salud. ¿Cómo tenemos al hospital de policía, señor presidente? ¿Quién me hace caso? He presentado muchas. Tenemos al Ministerio Público ahorita. No me vayas a tocar con su conozco mi derecho y he enviado documentación, señor presidente. Y ustedes lo que están haciendo es ignorando.
0: Ponga la denuncia.
10: El señor Juan Manuel Arreola, jefe de la policía. ¿Cómo tenemos salud? ¿Cómo está la policía? ¿Cómo están los hospitales, señor presidente? Y sin embargo, ustedes están acá. Gracias. ¿Así se agradece, señor presidente?
11: Ellos acá, claro, disfrutando, gozando, sí, acá, en la tiendita blanca, señores.
12: Queríamos preguntarle también si a este señor Balcázar ha sido puesto por Joaquín Ramírez.
11: Con sus operadores que tienen el manejo también del Ministerio del Interior.
12: ¿Quién está mandando el Ministerio del Interior? ¿Pedro Hernández, el secretario general? Díganme ustedes, señores, ¿qué está pasando?
11: De tanto nos roba, mirando cómo está el tema de la salud, ¿no? Así es, presidente, ¿qué estarían coordinando? ¿Qué es lo que realmente quieren, señor? Nosotros vamos a contar todas estas verdaderas historias, ¿sí? Acá, presidente, dice, vamos a pensarlo, señores, porque acá miedo no existe, como bien les he dicho.
0: Esta mujer, Aponte, sí, alias China Risas, perdón, China Polo Dominical, dice acá. Lo sorprendió al señor Balcázar, no era un chifa, me corrijo, era la famosa y legendaria tiendecita blanca del óvalo de Miraflores. Allí estaba merendando el señor Balcázar. Muy feliz y tranquilo, y fue también muy prepotente en responderle, bueno, pues, presente su denuncia, adiós mujer. Y punto, y se acabó. Nada cordial, nada proactivo. Para nada. Como que simplemente no se quiere meter. Es un sujeto que no tiene decisión propia. Ahí está, más que demostrado.
1: No es, a ver, no es que no tenga decisión propia. No le interesa, es muy distinto, ¿no? Y hasta cierto punto, o sea, entiendo por qué no le interesa. O sea, el sujeto ya está saliendo de ahí.
0: Pero puede hacer algo, pues, Jorge.
1: No, Sandro, en la política nadie va a hacer las cosas gratis. Hace, me acuerdo que 3-4 años, justamente tú decías, ¿no?, de Domingo Pérez, que ese es el adalid de la justicia que está luchando contra Keiko Fujimori. Oy, eso era como estamos, ¿no? El sujeto también está, salió que era de izquierda y todas esas cosas. A ver, todo en la política tiene un peso, todas las acciones del poder se hacen por algo, ¿no? No, la única gran razón y verdad de por qué este sujeto simplemente no hace nada, pues, porque efectivamente no va a estar más tiempo allá y los problemas serán de los que vienen, ¿no? O sea, en este caso de la, ¿no?, que es de Keiko Fujimori, que al momento ya es la persona, o sea, es la presidenta virtualmente electa, ¿no? Y es así como funciona, o sea, la fantasía a un lado, la política se hace de esa forma, de las elecciones más crudas posibles, ¿no? Que no le va a gustar a la mayoría, sí, pero eso es lo que hay, eso es lo que tenemos.
0: Una mujer salió a protestar que por qué en el extranjero han votado por Keiko Fujimori, y se atoró. Escuchémosle. ¿Se le fue la voz a esta señora? No, acá está. Adelante. ¿Es la mujer de Roberto Sánchez o quién es? Bueno, escuchémosle entonces.
13: En otros países, ¿por qué tenían que votar el voto a favor de Keiko Fujimori? Ya me he atorado con ese Keiko Fujimori. Yo lo rechazo rotundamente, que se muera en otros países.
0: Que se muera, iba a decir.
1: Y yo lo glorifico en tal caso, pues.
0: Bueno,
1: es que si no tiene sentido, son peruanos que también están en el extranjero. O sea, si se fueron por algo, ¿no? A ver, durante el gobierno de... ¿cómo se llama este imbécil? Pedro Castillo, ¿no? Una gran cantidad de personas tuvieron que abandonar. Es una de las etapas donde hay una gran cantidad de migración justamente de peruanos por esa misma condición, porque, a ver, no se les daba la seguridad que se quería, ¿no? Y, o ni siquiera que se quería, sino que se buscaba ya por parte, ya sea de económica, ya sea por seguridad, literalmente en ese momento. O sea, acá cerca de la radio, en la semana nomás se ha visto justamente que ha habido el asesinato múltiple de dos personas, ¿no? Uh-huh. Entonces, a ver, o sea, esos también son peruanos. O sea, yo también tengo familia que está fuera del extranjero, más de eso también son peruanos, ¿no? Yo también soy peruano en ese aspecto. O sea, puedo y tengo opción a elegir, ¿no? De ese estúpido estribillo del nacionalismo. A ver, estás viviendo acá. No importa si naciste en Chile, en Colombia, en Amecuceí, en Alfa Centauri, en el Gran Atractor, donde sea. O sea, estás viviendo acá. Tu vida va a depender en parte. Sí, existe, ¿no? O sea, tu vida depende de las cosas que pasan acá. Entonces tienes opción a elegir, a poder decir también, ¿no? Entonces me parece lo correcto, ¿no?
0: Bueno, resulta que un hombre se acercó con un vehículo a donde estaban estos señores de extrema izquierda, o debo decir del Movadef o de Sendero Luminoso, fuera del Jurado Nacional de Elecciones, protestando, diciendo fraude, etcétera, etcétera, glorificando al señor Roberto Sánchez y exigiendo que él sea presidente a pesar de la opinión popular, ¿no? De la votación, y de los resultados, así como van avanzando. Ya habían sido mojados por un camión cisterna que estaba regando las plantas, los árboles que están allí, que estaban ya muy mancillados por las heces y la orina de esta gente que se había acampado en este lugar ilegalmente. Pero bueno, él pasó y escuchen lo que sucedió.
14: Ahí están los sombreritos, ahí están los sombreritos. Están con sus banderas. ¡71 personas! Llegamos a 100 personas y subo el volumen con todo y pasamos delante de los tucos, acá en el Jurado Nacional de Elecciones, ¿no? Corriendo, ¿no? Yo voy a pasar despacito, voy a correr yo. Paso despacito, 80 personas. ¡Que venga, pues! Compana, paso delante de ellos con parlante todavía. Con un camión con parlante a full volumen ahí. Como procesión. Ya 88 personas, llegamos a 100 y pasamos delante de ellos, ¿ah? ¿Saben qué? Voy a dar la vuelta para pasar. Voy a pasar así. Ahí están los. Bajo mi lunita. Ya. Que vean, ¿ah?

0: Parece que al final fracasó esta toma de Lima, tan mentada toma de Lima. Sí hubieron algunas manifestaciones, pero fueron rechazadas como esta. Escuchen.
1: Nosotros no estamos creyendo.
2: ¡Váyase a la mierda! ¡Entonces abren las calles! ¡El pueblo no tiene la obligación de aguantar que a vos!
1: ¡No va que respeto!
2: ¡Váyase a la mierda!
1: ¡No va que respeto!
2: ¡No es carajo! ¡No va que respeto! ¿Quién putas son ustedes para cerrar? ¡No le hagan caso, carajo! ¡Borrachos de mierda! ¡Cerrá allá la mierda! ¡El puente! ¡Cerrá donde te allá a punta carretera! ¡Pero no cerres el pueblo!
0: Tiene toda la razón. Tiene toda la razón. En fin, eso es lo que hemos visto. Y acá esta mujer le canta claro a la señora Brígida Kuro, hoy ex candidata a increíble, a la segunda vicepresidencia del país.
3: Brígida Kuro canta parlaita munarcani. A ti te quiero hablar, Brígida Kuro. Tú dices que representas a todo Puno, no me representas a mí. Yo soy puneña, de madre ayavireña, de padre azangarino, y yo soy de Pucará Estacija. Entonces, es falso que representes a todo Puno. En Puno hay gente muy preparada, gente muy capaz para llevar a ese cargo que tú a ti te están poniendo, solo porque engañas a un montón de gente campesina del sexo rural. Gente que le engañan porque es gente muy inocente. Les mienten, les engañan y han llegado al poder diciéndoles que les van a regalar una casa nueva, les van a dar luz y agua gratis, les van a regalar a cada uno su carro. Eso es lo que han dicho la gente. Hay videos que han grabado. Entonces ustedes les engañan fácilmente. De ti tu vida, Brígida Kuro, ha sido que tú simplemente, tu trabajo ha sido vivir de lo que eres sindicalista, llevas a la gente, eso manejas. Así has llegado a la regiduría, así has estado, vives de eso. Por eso cuando tú vienes a decir acá que quieres cambiar la constitución por una asamblea constituyente, no estás preparada, no has visto, no lees, no ves lo que ha pasado en Venezuela, no ves lo que ha pasado en Bolivia. Manachu rikun chayt yawarni, imat parlanki chaytar, manachu yachankiri. Ignorante y matanqui y aguarme. Entonces tú, en primer lugar, dinos qué es constitución. Para ti, ¿para qué? ¿Qué sirve la constitución? ¿Cuántas partes tiene la constitución? Para que tú quieras cambiar, sin saber qué es la constitución, qué leyes lleva la constitución, Brígida Kuro. No puedes querer tú como si nada. No, van a venir la gente, el pueblo, a redactar. ¿Cómo van a redactar si no saben ni pensar ni razonar? Un manta mana, alguien tacho, pensar en cupichu. Ese tipo de gente no es correr riesgo en nuestro país, Brígida Kuro. Brígida Kuro, dices que no, es que todos debemos estar incluidas. Todos estamos incluidas. ¿En qué parte de la constitución, dime, en qué número, en qué artículo, en qué? Dice que no estamos incluidas los puneños. ¿En qué parte o en qué parte dice Brígida Kuro no está incluida? Todos estamos incluidos, mujer. ¡Alan! ¡Cachanchis! ¡Chey! ¡Ocupi! ¡Chey! Constitución 93. ¡Alan, cachanchis! ¡Alan! Todos tenemos derechos y deberes en esa constitución. Rojo, blanco, negro, campesino, gringo, pituco, lo que sea, todos tenemos los mismos derechos, Brígida Kuro. ¿Quién te ha engañado a ti que no estamos incluidos por ser puneño, por ser campesino o por ser rural? ¿Quién te ha engañado? Kant chejinata yuyasunki, kant yuyanki kalan runakunata. A ti te mienten y tú engañas a toda la pobre gente campesina. De eso vives. Ahora dices también que la mujer no solo debe ser elogiada el Día de la Mujer y el Día de la Madre, sino dice que debe haber, tú has pedido un presupuesto para la mujer. O sea, siempre estás pensando en la plata. Hay, o sea, tú solo, como todos zurdos, solo piensas en el dinero. Tú, Brígida Kuro, solo quieres dinero. Quieres que ahí aparezca, dices en la cuestión, un presupuesto para la mujer. No queremos. La gente, que las mujeres que trabajamos, no queremos presupuesto. Queremos trabajo. Todos sabemos trabajar. Ese presupuesto será para ti, para toda esa gente que como la Arpasi, que le han regalado no sé cuántos millones a esa campesina también que se decía ser dirigente y ya recibí millones y siempre han dicho que se ha ido a pasear luego por el mundo. ¿Dónde está la Arpasi ahora? ¿Dónde está? Tú lo mismo ahora, Frigidakuru, quieres hacer. No puedes negociar, llenar tus bolsillos a causa del engaño de esa gente campesina que no le cae nada. Le han engañado diciéndole que le van a dar, ha dicho una señora, que le van a regalar. ¿Por qué has votado por JP? ¿Por qué has votado por Sánchez? Porque nos han dicho que nos van a regalar casita nueva, carrito nuevo, luz, agua, no vamos a pagar. Todo vamos a tener gratis, así nos han dicho, por eso hemos pagado. Así hay un video donde una señora está diciendo a gente campesina. Así les engañan. Y gracias a esa gente pobre, ustedes suben al poder. Y jamás los van a ayudar, señora Brígida Puro. Ya basta de engaños. Che, Jinat, man, engaña y Chichu. A mi gente puneña, no sigas engañando. Y tú no nos representas a todos los puneños. He dicho, así, ajina manaña, chegna, el kawar, mi canquich, una vergüenza de mujer eres, Brígida.
4: ¿Factos? A ver, es cierto, ¿no? Mucha de esa gente que llega al poder, efectivamente, no los va a apoyar, ¿no? Eso está más que claro, ¿no? Y, a ver, opino lo mismo que esa señora. De hecho, incluso en la semana se le criticó, creo que fue a Mónica Delta, muy fuertemente, porque dijo que las personas pobres son las que no tienen nada que perder, ¿no? Y mucha gente salió a decir como que, a ver, que cómo va a decir eso, pero es que es cierto, ¿no? Mucha gente que, incluso dentro de las empresas, ¿no? La persona más peligrosa no es aquella persona que tiene más conocimiento o cosas sobre algo, sino es efectivamente una persona que no tiene nada que perder, porque como no tiene nada que perder puede apostar a cualquier cosa, es muy peligrosa, ¿no? Y en este caso lo que termina sucediendo acá, sí, muchas veces este cúmulo de gente se termina yendo o termina eligiendo justamente a personas que viven en pobreza, en extrema pobreza, porque ellos saben que ellos desde ese punto van a buscar algo que los beneficie, no necesariamente algo que sea bueno para el resto, sino que solamente los beneficie a ellos mismos, a ellos solos, y eso puede traer mucho mayor cantidad de problemas. O sea, lo hemos estado viendo, ¿no? Lo que ha ido sucediendo durante estas elecciones, ¿no? Gente que, de verdad, bajo su propia necesidad termina eligiendo a lo que mucha gente veo que le llaman, ¿no?, el mal menor, ¿no? Que es, bueno, en ese caso mucha de esa gente es gente que vive en Lima, sí, algunos acomodados, pero mucha gente que busca salvarse, que busca un mejoramiento directo, ¿no? Entonces, la izquierda vive mucho de la demagogia, mucho de vota por mí y yo te voy a dar las facilidades que tú necesitas, y no necesariamente de la forma bonita, sino de pintarte el mundo color de rosas, que es lo peor que sucede.
0: Bien, aquel señor Roberto Sánchez, perdón, Claudia Cisneros, colega periodista que reside en Estados Unidos, ha salido, como les comentábamos, a exigir que la gente salga a las calles y que corran ríos de sangre. Escuche.
5: Las calles arderán, pues el voto del pueblo se hará respetar. Si aquí alguien siempre ha sido respetuoso de las leyes y de las reglas, somos nosotros los antifujimoristas, no el fujimorismo. Sepan bien que si está el fujimorismo nuevamente cocinando un intento de fraude, las calles arderán, pues el voto del pueblo se hará respetar y no el de una mafia y de sus aliados. Así que advertidos están, no se jueguen con la voluntad popular. No se jueguen con el voto del pueblo. No hagan trampa.
0: ¿Y quién es el pueblo? ¿No somos todos? Rosa María Palacios, nuestra colega periodista, ahora ha salido a despotricar del señor Roberto Sánchez.
6: Ojalá que pierda. Ya, la verdad, ya es una cosa que tú decías. No ha corregido su conteo rápido, papito. No lo ha corregido. No ha dicho me equivoqué el domingo. No ha dicho eso. Por Dios, lo que ha dicho es que con las noticias que hemos tenido en la página web de la OMPE, considerando el comportamiento del voto rural, del voto de Lima y del voto del extranjero, podría darse la posibilidad de que gane Keiko Fujimori. Nos enfrentamos a diversas voluntarias que tienen poner en tela de juicio la integridad del proceso electoral. Nadie está poniendo en tela de juicio la integridad del proceso electoral, por Dios. Convocamos a la ciudadanía, a los personeros, a mantenerse vigilantes frente a cualquier intento de manipulación. ¡Nadie ha manipulado nada! Ojalá que pierdan. Ya, la verdad, ya es una cosa que tú dirás. No ha corregido su conteo rápido, papito, no.
0: Bueno, y el señor Roberto Sánchez, para terminar el como corolario, salió por la puerta falsa, eso sí, hace algunos minutos, huyendo de la prensa. Realmente bochornoso.
4: Es hermoso, diría yo.
7: Unión de los congresistas de Juntos por el Perú, y el señor, sabiendo que todos los periodistas estaban a la espera para preguntarle, pues, por las cosas que le ha dicho, eso del reconteo total de votos, decidió ¡juácatelas! Escaparse, huir por la puerta falsa. Un incidente donde para huir necesitó su camioneta que casi atropella a un policía. Un incidente que pudo haber terminado con el señor o con su vehículo detenido. Vamos a ver las imágenes exclusivas y el desenvolvimiento de estos hechos por Edgar Aguilar. Vamos con el reportaje. Dios.
8: Señor Sánchez, ¿cómo está? ¿Por qué sale por el otro lado?
9: ¿Por qué sale por la puerta atrás, señor Sánchez? ¿Qué ha pasado?
8: ¿Otra reunión hay?
9: ¿Hay otra reunión? ¿Dónde? Sí.
7: Roberto Sánchez sale por la puerta falsa.
8: Por este portón ha salido el candidato Roberto Sánchez Palomino.
7: Los medios de prensa. Los medios de prensa están allá esperándolo, caballero. ¿Por qué saliendo por la puerta de atrás?
10: Continúan esta reunión, también ha acabado.
9: Ah, ¿qué pasó, señor Sánchez?
8: ¿Pero por qué saliendo por la puerta de atrás? ¿Por
9: qué se sacan los chalecos? ¿Por qué hay tanto secretismo, por favor?
8: Sí, que quiere hablar con nosotros. Gracias, gracias.
7: Evidentemente no quiere hablar. Por eso escapa por esta calle oscura.
8: No entendemos por qué tanto secretismo.
11: Panorama ha logrado
8: descifrar los movimientos de seguridad del Estado.
12: Y prácticamente no creo que un colega ingresar.
7: El problema es que en el afán de sacar al candidato a escondidas del lugar donde se reunió con

0: candidato presidencial ejecuta un acto de escapismo político. Sale por la puerta trasera de la casona, por una calle cerrada, para evitar que lo alcancen las preguntas.
1: Señor Sánchez, ¿cómo está? ¿Por qué sale por el otro lado?
2: ¿Por qué sale por la puerta atrás, señor Sánchez? ¿Qué ha pasado?
3: Hay otra reunión,
2: ¿en dónde? Sí.
1: No, pero los medios de prensa...
0: Aún así, las interrogantes de Panorama sobre el plenario a puertas cerradas, cuando los conteos no le han favorecido, no pudo esquivarlas.
4: La reunión ha sido una reunión muy importante. Hemos avanzado de manera muy respetuosa, enfática. Y mañana continúa de 10 hasta las 2 de la tarde.
2: ¿A qué acuerdos han llegado, señor Sánchez?
4: Todavía es todo un detalle, ¿no? Estamos avanzando, dialogando. Por primera vez casi estamos todos, ¿no? Mañana llegará otro grupo más. Y aguardaremos a seguir avanzando nuestros acuerdos, planes para fortalecer nuestro movimiento, ¿no?
1: Señor Sánchez, una consulta, ya que estamos más tranquilos. ¿Por qué seguridad del Estado se saca el chaleco? ¿Por qué el carro se da una vuelta?
4: ¿Cuál seguridad?
1: Su seguridad del Estado se ha sacado el chaleco para llegar hasta este punto. Sí.
4: Están imaginando.
1: Muy bien, entonces estamos imaginando, pero ¿por qué salir por otro lado?
2: ¿Por qué salir por la puerta de atrás, señor Sánchez?
0: Roberto Sánchez da el impase por superado.
4: Están imaginando.
0: Subiendo a la camioneta perteneciente a su cuñada. Pero los policías de la Dirincri no pueden permitir que siga su camino si el vehículo casi se lleva a un policía y si transitó flagrantemente media avenida en contra. El candidato se inquieta.
1: Lo vemos ahí dentro del vehículo, camisa blanca, ¿no?
2: Aguilar,
1: esperando, mirando de un lado para otro. Acá el efectivo encargado de seguridad del Estado está tratando de dialogar pues con los efectivos de la Dirincri, mientras el candidato permanece acá dentro del vehículo, ¿eh? Insólito lo que ha sucedido. Bueno, el vehículo va a avanzar. No sabemos si hay autorización. Bueno, se sube entonces. Y bueno, se retira, ¿no?
5: Noche,
1: candidato,
5: gracias.
1: Pero no ha sido una buena noche, candidato, mírenos, por favor.
2: Gracias. ¿Qué ha pasado,
1: señor? Pero es,
2: la puerta atrás.
0: ¿Por qué? Roberto Sánchez sabe que la última imagen de la noche no puede ser una fuga en penumbras.
1: Jimmy, hazme un favor, apaga un poco la luz. ¿Ven algo? No se ve absolutamente nada, está totalmente oscuro. Y por acá, y así, en las sombras, ha salido el candidato Sánchez.
0: Una cara larga no es conveniente, un rostro tenso menos. Así que, ahora sí, convenientemente, Sánchez baja la luna polarizada de la camioneta y a la fuerza sonríe de oreja a oreja. Estira la mano izquierda y se despide.
1: Y bueno, se retira, ¿no?
5: Noche,
1: candidato,
5: gracias.
1: Pero no ha sido una buena noche, candidato, mírenos,
5: noche,
1: por favor.
5: Gracias.
2: ¿Qué ha pasado,
1: señor? Pero es,
2: la puerta atrás.
1: ¿Por qué? Bueno, el candidato abre la ventana,
2: bueno, se retira,
1: saluda
2: Roberto
1: y se retira.
0: Y así se fue sin responder sobre su alucinada propuesta de volver a recontar millones de votos.
6: Bueno, realmente alucinante, pollitos en fuga.
7: A mí me parece hermoso realmente ver cómo huyen como perros.
6: En fin, realmente vergonzoso, bochornoso el señor Roberto Sánchez, quien pretendía ser presidente del Perú. Anything for you, con Gloria Estefan. Regresamos.

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0: Continuamos en Extremos, episodio número 907 en Sol Frecuencia Primera Radio. Bien, vamos ahora con, ya cambiando de tema, pero siempre poniendo mucho ojo y cuidado y monitoreo a los resultados de OMPE, que se mantienen estáticos al 98,593%, con 1.305 actas pendientes de revisión por el jurado electoral especial, y quedan a Keiko Fujimori con 50,051%, 9.075.116 votos. Roberto Sánchez, de Juntos por el Perú, 49,949%, con 9.056.638 votos. Hay que decir que en el Perú Roberto Sánchez ganó con 50,170%, con 8.947.926 votos, versus 49,830% de Keiko Fujimori con 8.887.419 votos, al 98,661%. Y en el exterior ganó más bien Keiko Fujimori con 63,324%, y eso es 187.697 votos. Y Roberto Sánchez con al 36,676%, con 108.712 votos. Esto al 96,186%. Hay que mencionar algo interesante: el grado de ausentismo, especialmente en el exterior, llegó a ser de dos tercios de la población en el exterior simplemente no fue a votar. No fue a votar. Y en el caso de Perú, el 27% de la población no votó, y el 6% votó viciado, nulo, viciado o blanco. Muy bien, continuamos con Extremos en Sol Frecuencia Primera, mientras se mantienen todavía estos resultados, y anunciando además el E-Commerce Day 2026, que gracias a los amigos del E-Commerce Day en Argentina, el E-Commerce Day Institute, estaremos cubriendo este evento el día 16, entiendo, sí, el 16 de julio 2026 en el Swiss Hotel. Así es, el E-Commerce Day, nuevamente Sol Frecuencia Primera ha sido considerado como auspiciador mediático de este importante evento del Día del Comercio Electrónico versión Perú. Muchas gracias por habernos elegido nuevamente, y claro que sí, estaremos cubriendo este importante evento del Día del Comercio Electrónico, el E-Commerce Day 2026, y confirmamos la fecha. A ver, permítame si la tengo, va a ser en el Swiss Hotel. No, perdón, el 9 de julio, ya veía algo raro. Este 9 de julio, el E-Commerce Day 2026 en el Swiss Hotel de Lima, en San Isidro, donde originalmente siempre se había hecho. Muy bien, estando las cosas así, continuamos con las noticias. La policía no deja que víctimas denuncien. Fíjense este caso: un chofer, tras chocar mototaxi y dejar a niña en UCI, se ríe, le da mucha risa. Apreciamos. Y encima la policía no permitió que se ingrese una denuncia, algo que se hace cada vez más recurrente. ¿Podrá la señora Keiko Fujimori cambiar esto cuando llegue al poder? Escuchemos.
1: La antorcha de los niños que están viniendo del 043.
2: Una familia completa terminó herida tras el violento choque entre una mototaxi y un automóvil en San Juan del Lurigancho. Una madre, su pareja y sus tres hijos regresaban de un paseo de antorchas. Al dar vuelta en la cuadra 15 de la avenida Próceres de la Independencia, la mototaxi en la que viajaban impactó violentamente contra este auto gris. El golpe fue tan fuerte que todos los ocupantes quedaron tendidos sobre el pavimento. Pero lo que más indignó a los familiares no fue solo el accidente. Aseguran que mientras ellos pedían ayuda, el conductor del auto, identificado como Fabián Andrés Mendoza Julca, de 22 años, se reía dentro del patrullero.
3: Y los mismos vecinos de ahí me dijeron, ese chico está drogado, me dice, porque está que se mate de risa.
2: Los menores y la pareja fueron trasladados al hospital Hipólito Unanue, donde llegaron sus familiares, quienes señalaron que se encuentran con partes del cuerpo comprometidas. La situación más crítica es la de una niña de 6 años, que permanece en la unidad de cuidados intensivos.
4: Mi hija no puede mover su pierna, mi nieta de 6 años está en UCI, mi nieto de 8 años se le ha torcido el pie y mi otra nieta que está toda su cara desfigurada.
2: Indignados por lo ocurrido, los familiares acudieron a la comisaría de Caja de Agua para presentar la denuncia correspondiente contra el conductor de 22 años. Sin embargo, aseguran que no les permitieron formalizar su denuncia como esperaban.
5: Tan grave.
6: No tiene SOA su moto.
5: ¿Qué? Su moto sí tiene SOA. Y así no tenga SOA, tiene que hacerse responsable.
2: Según los denunciantes, Fabián Andrés Mendoza Julca tendría parientes dentro de la policía. En redes sociales, el joven suele publicar fotografías y videos donde aparece junto a su vehículo y con bebidas alcohólicas. El conductor permanece detenido y a disposición de las autoridades. Mientras los heridos continúan luchando por recuperarse, la familia enfrenta gastos que no dejan de crecer. Por ello han solicitado el apoyo de la ciudadanía a través del número 940-395-079.
0: Bueno, vamos a continuar. Acá tenemos otra información muy preocupante. Una escolar de solo 14 años, pues fue ahorcada por una agente policial, la agente Anaí Ramos. 14 años tenía, y ¿por qué eso ocurrió en San Martín de Porres, acá en Lima? Porque quería quitarle el teléfono móvil. Escuchemos.
7: Estos audios que presentamos en exclusiva son de los momentos de terror que vivió una niña de 14 años, a la que llamaremos Ana, dentro de su propio colegio, ubicado en San Martín de Porres. La menor fue víctima de ahorcamiento por parte de una efectiva policial de la comisaría de Barboncito, identificada como la técnico Anaí Ramos Ramírez.
8: Me lo quiso quitar así de la nada, no estaba ni llamada, lo tenía así. Yo le dije, suélteme que me está haciendo alterarme, yo sufro de asma, por la dor, decía, suélteme, suélteme, decía, cállate, cállate, me gritaba. Incluso sus babas me caían en mi
7: cuerpo. Porque hablaba fuerte.
8: Sí, porque hablaba fuerte y se le... Y después, no sé, del impulso.
7: ¿Ingresar a un colegio durante el desarrollo de las clases?
9: Un niño de primero de secundaria que ya que estaba haciendo, dice el niño.
10: O sea, por agresión.
9: Por agresión. Y que cada salones, dice que había una compañerita de mi hija con unas estrellitas por su acné, ella se las ha lastimado, se las ha... ¡Chácate esto! Ha tenido un maquillaje. A ver, dame tu maquillaje. Dame para acá. Ha comenzado a agredir. Dice que a los niños los ha puesto contra el pizarro. Ya, párense ustedes, pónganse con...
7: Sufre de asma.
11: Cállate. No, cállate. No importa.
12: Cállate.
11: Mira, pero me está
12: jalando. Cállate. Cállate la boca.
11: Suéltame, suéltame.
12: Cállate la boca. Cállate la boca.
11: Suéltame.
12: Cállate la boca. Cállate la boca.
11: Suéltame.
12: Cállate la boca.
11: Suéltame.
12: Cállate la boca. Cállate la boca. Cállate.
11: No, no, no.
12: Yo lo estoy hablando por tu bien.
7: La denuncia por agresión fue interpuesta en la comisaría de Barboncito, donde la madre de la menor señala que intentaron disuadirla para que no denunciara.
9: Han querido totalmente como que yo quede un arreglo de que ya no haga nada ya.
7: ¿Y
6: ¿Qué arreglo? ¿Qué tipo de arreglo querían hacer
9: con usted? No, me dice, ¿cómo va usted a, cómo se llama? Aconseja a su niña, de repente quizás se portó mal, porque la técnica, qué raro, la técnica ella es una persona muy, muy tranquila, ella no es de una persona agresiva, no sé qué le sucedió, a mi colega qué le pasó.
7: Al colegio llegó la Defensoría del Pueblo para reunirse con...
0: Bueno, sorprendente lo que está denunciándose. Ahora sí, pues, con los celulares, los menores pueden denunciar ese tipo de situaciones. Aunque se decía que no estaba permitido el uso de teléfonos móviles en clases, pero permite ver. Capaz, pienso, no hay evidencia, no se ha mencionado en el reporte, pero la niña o la adolescente, porque no es una niña, es una adolescente, una joven, que ya puede reproducirse además, grabó algo de la policía, porque dice que los ponía contra la pared a los niños, niñas allí, les gritaba, les llamaba la atención, etcétera. Entonces, para comenzar, ¿qué hacía la técnico allí dentro del colegio? ¿Quién la convocó? ¿Quién la dejó entrar? ¿Cuál era su función dentro del colegio? Y cómo así los profesores, los maestros, la directora o el director no hicieron nada al respecto.
10: Claro, eso es lo extraño, ¿no? ¿Cómo es que...? En primer lugar, habría que saber por qué entró la policía, porque creo que no estaba sola la policía acusada. Se escucha otra voz ahí de alguien que pareciera ser su compañero, ¿no? Uh-huh. ¿Por qué entraron al colegio, no? ¿Alguna denuncia? ¿Estaban buscando a alguien? Algo concreto, no lo mencionan. Es raro también porque... en su defensa saldría a decir inmediatamente por qué ingresaron al colegio. Y ahí se supone, los policías tienen ya un entrenamiento, se supone, ¿no? Especial para reducir a alguien si es que quieren detener, ¿no? Pero en las imágenes, tanto como en el audio, pero en las imágenes se ve que efectivamente la está ahorcando. Entonces hay como que cierto criterio también de los efectivos policiales de cómo es que reducen a alguien si es que este estuviera cometiendo algún delito, ¿no? Sobre todo si saben que es una menor de edad y el lío era por quitarle el celular, ¿no? O sea, no estaba con un arma o algo, ¿no?
13: Yo la única duda que tengo en ese momento es ¿a qué el comentario de ella puede reproducirse? O sea,
0: es que sí, tiene 14 años, ya puede reproducirse.
13: No, sí, sí.
0: ¿Por qué? Le digo porque a cada rato decían, ay, la niña, un poco más el bebé o el feto. No, no, es una mujer, ya, que tiene 14 años, sí, es menor de edad ante la ley peruana, sí, pero ya puede reproducirse, sí, sexualmente. Es
13: en tal caso no es porque sea una mujer, en tal caso vendría a ser su condición directamente, ¿no?
0: Sí, pero no podemos decir no,
13: pero que
0: es una niña.
13: Yo quiero saber, ¿en qué aporta eso a la narrativa de todo el problema que se ha ido viendo acá? O sea, para que lo digas tiene que ser algo totalmente importante.
0: Sí, a corregir, porque se dijo varias veces como que era una menor indefensa, ignorante de todo.
13: Pero si es una menor indefensa, ignorante no lo so. Pero de que pues, es una menor y que de alguna forma es indefensa, sí, porque está... ¿A quién tiene delante? A una persona que ostenta un grado de autoridad.
0: Y que posiblemente tiene un arma de fuego.
13: Y ya, entonces sí es una persona indefensa. No propio de decir cómo se llama, es una...
0: No, yo no estoy defendiendo a la
13: no, técnico, no estoy diciendo que la estoy defendiendo a la policía.
0: No, hago la aclaración.
10: Lo que pasa también es que socialmente, a partir de los 15 años... Es una idea un poco arcaica, ¿no? Pero es lo que socialmente se hablaba. Porque para eso hacen los quinceañeros. Los quinceañeros los hacen para presentar a la hija en sociedad, porque a partir de ese momento pasa a ser una señorita. Hasta antes de eso, supuestamente, socialmente, no todavía es la niña de papá. Uh-huh. Eso es lo que socialmente se dice, ¿no? No significa necesariamente que...
13: que así lo sea,
10: ¿no? Claro, o... que no incluso hay niñas que ya desde los 11, 12 años ya tienen actividad sexual, ¿no?
13: Sí.
10: Ya, pero eso es muy al margen, porque tampoco puedes saber
14: específicamente de cada quien cuál es su, su conducta, ¿no?
13: Sí, por eso decía, o sea, claro, ¿en qué afecta a la narrativa de lo que estamos viendo?
0: Que estuvieron diciendo muchas veces la niña, la niña,
14: sí, pero,
0: la niña.
14: Pero ¿cuál es el...?
13: O sea,
14: el...
13: Tiene que haber una razón que afecte directamente a la narrativa. No importa si es una niña, es un adulto o quién. Es una, es un policía, una figura de autoridad ahorcando a otra.
0: Totalmente
13: no de acuerdo. Ahí no importa si es niño, niña, adolescente, no importa. Está, está ahorcando, es un abuso de autoridad.
0: Totalmente de acuerdo.
13: Pero, entonces, ¿en qué...?
0: En aporta. Lo que ya te dije.
14: No, lo que pasa es que a ti te molesta que lo diga así.
13: Sí, claro, pero eso, no, pero no.
0: La, la pones en porque es niña, está en indefensión.
13: Ya, entonces estás diciendo que es una falacia, porque no es algo que... No, no es porque sea niña, es porque es una persona, indiferentemente si es niña, adulta o mujer. Correcto. La información que
0: entonces
13: estás dando...
0: Entonces no tenía sentido estar diciendo una y otra vez que es una niña.
14: Pero no, no, dicho
13: no de hecho, de hecho, no tiene sentido la aclaración que tú estás dando. No tiene sentido, porque bueno, no es a
0: yo,
13: la condición...
0: Mi opinión es que sí tiene sentido, y mucho. Porque es una mala costumbre...
14: Pero sería se escucharía muy eso. Distinto si es que simplemente narran la noticia, por ejemplo, que la narras tú...
0: La adolescente, la adolescente, listo, perfecto, muy bien dicho.
14: No, dijiste hace un rato a la mujer.
0: Uh-huh. Bueno, adolescente.
14: Ahí sí.
13: Adolescente. El diverso, incluso, pero ni aun así, eso no ayuda a sumarle... Porque solamente
0: tampoco es una menor de edad. Me corrijo. No es una niña, digamos, pequeña.
13: Yeah. De hecho sí aporta, porque si tú, con la condición en la que tú lo estás diciendo, estás básicamente diciendo que okay, es una menor, pero no hay una razón más. O es una mujer, pero no hay una razón. Mira, más.
0: La han menospreciado.
13: Pero quiero terminar.
0: La han menospreciado cuando ha ido a la comisaría. No han dejado que presente su denuncia.
14: ¿Por qué? Porque era niña.
0: No, ha ido con su madre. No. Es que le he dicho, no, como que no sabe lo que dice. Qué raro.
13: Sandro, es que tú me estás dando la razón. Es que tu misma narrativa de decir es una mujer no está aportando a la narrativa en lo más mínimo, porque tú mismo...
0: Es que la están considerando ahí, por eso dicen la niña. Es que no es una niña, ya sabe lo que habla, lo que dice.
13: Sandro, no importa si es en tal caso, pero es que la forma en la que tú lo dices tampoco está aportando en algo a la narrativa general de todo ese problema.
0: Tú pones a una criatura de 2 años versus una criatura de 14 años, es muy diferente para creer lo que dice uno. Dice.
13: Sí, pero a eso es a lo que voy. Es que la forma en la que tú mismo lo dices no está aportando a la narrativa. O sea, no está aportando en algo que le vaya a...
0: Es tu opinión, Jorgito.
13: No, no es mi opinión, es la forma en la que tú estás estructurando tu propio mensaje.
0: Es tu opinión porque tú lo estás diciendo.
14: A ver, hasta acá lo que creo
0: entender... Es la opinión de Ana Rosa y de Jorgito, muy bien.
14: Hasta acá lo que creo entender es de que Sandro asume o dice de que no se le debería decir niña, porque bajo la mentalidad del policía que debía haber aceptado la denuncia, en su condición de niña la está menospreciando, como diciendo que como es una niña no sabe lo que dice.
13: Sí, claro.
14: Por lo tanto no se acepta su denuncia. Y Sandro está tratando de aclarar que eso no significa que no sepa lo que estaba haciendo, porque no se trata de alguien que no sepa lo que ocurre, lo que, o quién es un policía o no, ¿no? Pero bueno, eso es realmente...
0: Bueno, vamos viendo los otros temas. Estados Unidos e Irán alcanzaron finalmente un acuerdo de paz que se firmará este 19 de junio, es decir, en 4 días. La ceremonia oficial será en Suiza. El presidente Donald Trump indicó que el estrecho de Hormuz se abrirá de inmediato tras la firma. Con esas palabras, el primer ministro de Pakistán, Shehbaz Sharif, anunció el fin de la guerra entre Washington y Teherán. Ambas partes declararon la terminación inmediata y permanente de las operaciones militares en todos los frentes, incluido el Líbano. Pakistán ejerció como mediador al proceso y Sharif agradeció en su comunicado el papel de Qatar, Arabia Saudita y Turquía. El primer ministro pakistaní señaló que su gobierno trabajó en coordinación con ambas partes, pese a lo que describió como una incesante campaña de desinformación de quienes buscaban sabotear el proceso. La ceremonia oficial, prevista para el 19 de julio en Suiza, estará encabezada por el presidente Donald Trump. Muy bien, continuamos con extremos y nuevamente Donald Trump sigue siendo noticia y anunció la muerte de el niño guerrero, el temible líder de la sanguinaria banda venezolana El Tren de Aragua. Héctor Guerrero Flores, considerado uno de los más buscados. Bajo mi dirección, el Comando Sur de los Estados Unidos lanzó un enérgico ataque rápido y letal para ejecutar con éxito al Niño Guerrero, el infame líder del Tren de Aragua, una de las organizaciones terroristas más sanguinarias del planeta Tierra, dijo Trump en su medio social Truth. Según el presidente de Estados Unidos, la acción fue coordinada con sus amigos de Venezuela, con quienes colabora de manera excelente. Como resultados, los terroristas del Tren de Aragua ya no cuentan con refugio seguro en Venezuela ni en ningún otro lugar del orbe. Bajo mi liderazgo encontraremos a estos despiadados asesinos y capos de la droga donde quiera que estén y los enviaremos a las profundidades del infierno con Satanás, que es donde pertenecen. Así dijo Donald Trump. Niño Guerrero fue sancionado en 2025 por el Departamento del Tesoro de Estados Unidos, así como otros 5 miembros del Tren de Aragua, entre ellos el lugarteniente Johan José Romero, conocido como Johan Petrica. El gobierno estadounidense acusó a Guerrero de convertir una pandilla carcelaria centrada en la extorsión y soborno en una organización criminal de alcance continental. Perseguido como uno de los criminales más buscados en Sudamérica, estaba prófugo desde el año 2023, cuando las autoridades venezolanas llevaron a cabo un operativo en la cárcel de Tocorón, considerada la base de operaciones de la organización. Trump declaró al Tren de Aragua como organización criminal terrorista extranjera y hoy se vanaglorió de deportar a miles de criminales malvados y liberar una guerra contra los cárteles que durante mucho tiempo han estado en guerra contra nuestros ciudadanos mientras líderes débiles dejaban a Estados Unidos indefenso y a la defensiva. Trump vinculó el suceso sin aclarar dónde había sido exactamente ejecutado con las políticas migratorias y cargó contra su predecesor Joe Biden al considerar que este había ignorado este tema tan crucial e importante de seguridad nacional. Y también a millones de criminales ilegales y permitió que ese ejército extranjero violara, mutilara y asesinara a ciudadanos estadounidenses con total impunidad. 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
13: Bueno, eso sí ha sido noticia internacional, justamente el tema de Trump con la muerte de la cabecilla del Tren de Aragua. Parece que las cosas pueden mejorar un poquito, aunque lo cierto es también que, a ver, lo que está sucediendo en Venezuela es un tema interesante, cuanto mínimo, con todas las cosas, porque hay de todo un poco, ¿no? Parece que incluso de alguna forma Delcy no está siendo tan beneficiosa, pero a ver cómo van evolucionando. De hecho, el panorama de Estados Unidos en este momento es muy crítico contra lo que está sucediendo en el mismo Estados Unidos o lo que está sucediendo en el Medio Oriente, ¿no? Es mucho más complejo de simplemente solamente decir que, ok, vamos a firmar la paz. No, las cosas no están sucediendo tan de esa manera. Pero a ver, sí, y a la larga tenemos dos pronósticos. El primero es que sí, las cosas van a mejorar un poco, y el segundo, que va muy de la mano de hecho de eso, es como que atentos, porque puede que efectivamente el crudo, el zumo de dinosaurio, suba mucho más. Atentos con eso.
0: ¿Por qué? Y ya se reabriría Hormuz.
13: Por eso digo, las cosas no son tan así como se ve. Se va a ir viendo igual, y no lo digo directamente porque, a ver, quizás me equivoco y estoy tirando mucha paranoia, pero hay un comportamiento claro en cómo se van desarrollando todos los movimientos. Y el mayor principal de todos es que Trump no está de la mejor manera en este momento. Así que, atento.
0: Muy bien, regresamos con lo último de Extremos. Viene el loco.

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0: la mente.
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0: La mente es creada por el cerebro. ¿Y si no fuese así? Venimos diciendo desde los videos anteriores que las leyes de la naturaleza o las leyes de la física o las leyes de la ciencia, si las podemos ampliar y cambiar y retocar un poquito, grandes fenómenos sobrenaturales pueden ser explicados. Y ahora te voy a explicar el tercer principio que te propongo que cambiemos para hacer un poquito más amplia las leyes de la ciencia. La mente es creada por el cerebro. ¿Qué dice este principio? Que el cerebro material es el que a través de fenómenos físico-químicos y electromagnéticos y eléctricos genera la mente, genera la conciencia. Esa vocecita que vos y yo escuchamos cuando hablamos con nosotros mismos. Y esta pelea no es nueva, viene allá desde la época de los filósofos griegos. Los materialistas versus los idealistas. Los materialistas, encabezados por Arquímedes y algunos de otros amigotes, decían que lo real es la materia, lo que se puede ver y tocar. En cambio, Platón y sus otros amigotes decían que lo real son las ideas, el mundo de la mente. Esa vieja pelea entre materialistas e idealistas se viene dando a través de los siglos hasta hoy. ¿Y sabes dónde se manifiesta? En los comentarios de este canal. Fíjese los videos, los comentarios entre los escépticos y entre los creyentes. Ahora, ¿quién tiene la razón? Y es aquí donde traemos de nuevo a la amiga mecánica cuántica y al desarrollo de las últimas teorías de mecánica cuántica y física avanzada. Por lo menos tres teorías de las que vamos a hablar en otros videos que postulan que la conciencia tiene poder de inferir o de influir sobre la realidad. Incluso hay teorías que afirman, con matemáticas y todo, de que la conciencia puede crear realidad. Entonces aquí es donde te postulo un cambio en este principio tan universal. Y si la conciencia es la que crea la realidad, y tu mente, mi mente y la mente de todos nosotros está co-creando la realidad, bueno, entonces, vos y yo nos vamos a encontrar con la idea de... ¿Qué quiere decir? ¿Que antes que existiesen los humanos, entonces, no existía la realidad? Problema. Hay un problema ahí. A menos que hubiese alguien que existía antes que los humanos. Una conciencia anterior. Anterior a todos los humanos. Que también creaba la realidad. Y que hoy co-crea la realidad con vos y conmigo. Oh, esa conciencia tendría que ser muy grande, tendría que ser más grande que el universo 4D y debería incluso contener al universo de 26 dimensiones. Oh, esa conciencia, conciencia universal, que contiene al universo de 26 dimensiones, afuera de esa conciencia sí no habría nada. O sea que termodinámicamente sería un sistema cerrado. Oh, esa conciencia se parece muchísimo, muchísimo a la idea que desde múltiples religiones y filosofías tenemos del Dios creador. La conciencia universal. Entonces, mi propuesta es un cambio totalmente de 180 grados a esta postulación. La conciencia universal es la que creó la energía, creó la realidad, creó la materia, creó el universo y creó un universo donde hoy existen seres inteligentes como vos y como yo, que también tenemos, creado imagen y semejanza, la misma capacidad de crear realidad junto con él. Somos, junto con esa conciencia, co-creadores de la realidad. Pero hay muchísimas consecuencias. Esto significa que la conciencia estuvo primero. Quizás nuestras conciencias y nuestras mentes existieron primero. Y luego existió nuestro cuerpo, nuestro avatar de carbono, como dice Diego García Garcetti. Y luego estuvo nuestra materia. Al parecer, los idealistas podrían haber tenido razón. Supongamos que eso es válido. Supongamos, solo para jugar, que la conciencia estuvo primero y que la materia vino después. Supongamos que existe una superconciencia, metaconciencia, una conciencia creadora que crea la realidad, puede manipular la materia en cualquier dimensión. Si nosotros estamos hechos de una forma similar a imagen y semejanza, también podemos ser co-creadores de la realidad. Y fíjate vos que las viejas tradiciones dicen que Dios hizo al universo por la palabra. Entonces, la palabra sería como el colapso de la onda que hizo que el universo existiera. Y la palabra es, por tanto, el colapso de la onda que hace que lo que vos sueñes pueda volverse realidad en tu vida. Pero las consecuencias son también muy importantes. Significa que lo que yo creo y lo que está en mi mente, si creo fervientemente, puede volverse realidad. Y yo creo que estoy maldito porque soy el séptimo hijo varón. Entonces, cada vez que salga la luna llena, me convertiré en un lobizón. ¿Por qué? Porque estoy convencido de que eso es así. La mente transformará mi materia. Si yo estoy convencido que soy víctima de un maleficio, eso será así. Un hombre cree que puede meditar y levitar, puede levitar. Si un hombre piensa que puede vivir 40 días sin comer, podrá vivir 40 días sin comer, porque eso es lo que cree, porque la mente tiene poder sobre la materia. Si un hombre cree que recibió el don de curar de parte de sus ancestros, podría, como Pachita, curar un cáncer o extraer un tumor con sus manos, porque cree que puede hacerlo. Efectivamente, lo va a hacer, porque la mente tiene poder sobre la materia. Si un hombre cree que con entrenamiento puede mover objetos con su mente, y los objetos se mueven generando telequinesis, podrá seguir moviendo objetos con su mente. ¿Por qué? Porque la mente puede sobre la materia. Si te abres a estas modificaciones de la tercera ley que te merece, verás que todos los fenómenos sobrenaturales empiezan a tener explicación bajo estos nuevos paradigmas científicos. Te invito a que los medites, los cuestiones, los compartas, me digas qué te parece, me acompañes en los viajes de los siguientes videos donde, bajo estos nuevos parámetros ampliados de la ciencia, voy a seguir explicando mi visión o mi cosmovisión o mis conjeturas de cómo puede ser que ocurran científicamente o lo más científicamente posible ciertos fenómenos sobrenaturales.
3: Yo no tengo palabras para decir esto.
4: Sí, yo creo que... que todos los izquierdistas desaparecen del mundo, desaparecen. No. Hay un tema que mucha gente incluso conversa. Sandro, yo estoy
5: ¿Y si fuera así?
4: Sandro, todos los días pido que técnicamente eso, o sea...
5: ¿Pero te lo crees?
4: ¿Cómo puedes crear algo que no es? O sea, hay, tiene que haber... O sea, eventualmente el universo trabaja en algo que se conoce, que se está comprobando hasta el momento. No hay nada que compruebe lo contrario. Si se comprueba lo contrario, se cambiará. Pero hasta el momento tiene que haber un tema de equilibrio en el universo. Para cualquier cosa tiene que haber algo que se contraponga. Eventualmente tiene que existir de esa manera hasta lo que nosotros conocemos, estamos viendo y que se va demostrando en muchos parámetros. Esto es algo que básicamente se podría, hasta cierta forma, poder decir teoría esotérica, ¿no? Pero, a ver, hay algo que mucha gente dice, que es el tema de la suerte. Dicen, ¿no? No es tan así, o sea, la suerte solamente existe si es que la persona está trabajando en ello, ¿no? Y trabajar también implica incluso llegar al momento exacto o preciso. Las cosas no ocurren porque sí en el universo, o sea, pueden ocurrir sí porque sí en el universo, pero porque efectivamente no hay nada que lo limite a eso, ¿no? Pero no ocurre así como que, como te lo dicen en estos libros, porque eso me recuerda mucho a Pablo Coelho, ¿no? Que el sujeto decía como que tú crees y el universo te lo dará. No, o sea, tienes que trabajar también en ello, ¿no? Entonces, bueno, yo al menos, como digo, lo siento de la forma más esotérica, ¿no? No es algo que yo le diría a alguien como que, oye, sí, créelo, porque esto va a suceder, ¿no? O sea, sí creo que en parte la palabra tiene fuerza, pero no de la forma en la que lo describe, ¿no? Y digo que tiene fuerza porque, a ver, nuestro cerebro no entiende indirectas. Si me voy diciendo soy un imbécil, soy un idiota, ¿no? Eventualmente mi cerebro va a hacer ese tipo de condicionamiento. Pero, a ver, yo puedo querer y creer que en este momento, no sé, que no se me ocurre en este momento algo que realmente, ¿no? Pero, o sea, puedo creer, no sé, querer que me caiga una tonelada de oro encima y no por eso va a suceder de esa manera.
5: ¿O podría ser que sí?
4: Sí cabe la posibilidad porque en el universo, o sea, no hay algo que efectivamente limite que las cosas sean de esa manera, pero no de la forma en la que lo está diciendo este sujeto, a eso me refiero. No, hay ciertas condiciones y ciertos parámetros que se van describiendo y es a eso a lo que yo me remito. No digo que tenga toda la razón del universo, quizás sí, me equivoqué, pero al momento hay cosas que demuestran que las cosas suceden de un punto y de otro, ¿no? O sea, eventualmente también somos materia, las cosas no pueden suceder porque sí, las cosas tienen que tener un parámetro de funcionamiento, ¿no? Y justamente sí, hay gente que debate mucho el tema de la existencia de Dios y de todas estas cosas y, ok, sí, es válido, ¿no? Que esto pueda ayudar o que pueda de alguna forma condicionar a que las cosas funcionen de esa manera. Pero igual y cuidadito con toda esa gente que tiene esas alucinaciones de que las cosas son de esa manera. Al menos es lo que diría, ¿no?
5: Muy bien, y lo que realmente no es una alucinación, definitivamente, y estoy seguro que Jorgito está de acuerdo, estoy convencido que Jorgito está de acuerdo en que esto no es una alucinación. Es en el menú de pa comer para esta semana, más delicioso que nunca, con platillos donde el mismo Jorgito los prepara personalmente y te atiende y te sugiere inclusive los platos más exquisitos para tu paladar en pa comer.
4: No, sí, ahorita, de hecho ahorita para toda la gente que le gusta el fútbol, o sea, para mí ya terminó el mundial en realidad, ¿no? Futumbo. Pero, miento, en realidad sí regreso este lunes. No, miento, este martes sí regreso por primera vez en mucho tiempo. Voy a decir que voy a leer o investigar algo relacionado al fútbol.
5: Futumbo.
4: O sea, tema de apuestas, no se lo recomiendo a nadie. nadie caiga en ese vicio. O sea, de hecho hoy lo estoy haciendo de la manera más profesionalmente hablando, es como que tengo dinero que quiero destinarlo solamente en apuestas, a ver cómo me va, más por el bicho de querer saber qué tan bueno soy prediciendo las cosas, ¿no? Y por un tema de analítica, porque sí me voy a poner a analizar como que bien cómo son los equipos y todo, y a razón de las capacidades de cada uno de los jugadores, pues determinar eso. Pero, y bueno, porque decía, bueno, básicamente el día de la inauguración que comenzaba a, creo que jugó Corea, ¿no? Justamente, solamente miré el partido, porque ni siquiera el partido, sino que miré el inicio, porque estaban yendo Winter y Karina, y es como que aparecieron, y es como que, ok, termino todo, agarré, me paré y me fui de la frente a mi corto a seguir haciendo mis cosas, ¿no? Fueron como los 5 minutos de fútbol más interesantes de mi vida. Claro, sí, ahorita que estamos justamente en el Mundial, sí, tenemos ahí una promoción de un super combo, ¿no? Que son platos gigantes, de dúos y tríos, que vienen justamente con un balde de cerveza, ¿no? Así que...
6: Efectivamente... En eso deberías preocuparte solamente en comer. Porque ¿qué vas, vos estás hablando de fútbol? Tú no sabes nada de fútbol. Tú sabes de comer, de comidas. No sabes nada de fútbol, de deporte rey.
7: ¿A qué le estás hablando, a Sandro?
4: O sea, yo efectivamente no sé nada de fútbol,
6: ¿eh? Efectivamente. Entonces, ¿qué te metes tú aquí a hacer apuestas?
4: Ah, porque siempre que he puesto
6: ganas. Bonito para la suegra.
4: Siempre que he puesto ganas. Por eso. Y aparte que me parece divertido.
5: Bueno, no el fútbol, pero sí la apuesta. Nuevamente, Juanito Malasuegra se hizo presente después de mucho tiempo. De mucho tiempo. Fantasmal y fantasioso, no creo. Ha estado acá en la cabina y ya se fue. Bueno, no desapareció, está acá afuera, no, ni lo invoques porque regresa. Speedy González, nuestro gran amigo, es propietario de Telestereo 88, va a estar de cumpleaños este 19 de julio. Felicidades, querido Speedy, pásala de lo mejor. Muy bien, gracias por habernos acompañado en Extremos.
4: Bueno, sí, efectivamente, muchas gracias por acompañarnos. Estamos en una semana, como decimos, bien, bien intensa con todo el tema de las elecciones, que a ver cómo van avanzando todo durante todos estos días. Esta semana 26, creo. No, esta que estamos. Ah, sí, la siguiente, ¿no? Sí. No. Tenía que estar seguro porque mi madre está como loca porque ella tiene que ir a su concierto de BTS. Una cosa bien alucinante. Pero nada. Muchas gracias por acompañarnos. Esperemos que efectivamente Keiko salga ganadora y que termine todo este mundo de izquierdistas. Así que nada, muchas gracias.
5: Bueno, y hablando de eso, efectivamente todo el transcurso del programa de hoy, episodio 907 de Extremos, se ha mantenido estático. El resultado no ha estado avanzando, no ha salido ninguna mesa más.
4: Ah, es que la gente está durmiendo a esta hora, Sandro.
5: No, porque en otras ocasiones sí han estado avanzando mesas, inclusive el jurado electoral especial.
4: El punto de lectura llega más o menos hasta las 10 de la noche, los fines de semana, y el día laboral hasta más o menos las 11.
5: No, yo vi eso, ¿no? Los primeros días cambios hasta la madrugada. Cambiaban a cada rato, pero lo que sí podemos mencionar, por ejemplo...
4: Ah, no, porque los primeros días sí, tienen una gran cantidad de personal que no necesariamente sí. Son de la OMP.
5: Amazonas está al 99,844 y ahí gana el señor Sánchez con 64,461%, Keiko Fujimori con 35,539%, o sea, una diferencia sustancial. Ancash está ganando Roberto Sánchez con 56,588%, Keiko Fujimori 43,412. Apurímac, Roberto Sánchez gana con 81,16% al 99,393 y Keiko Fujimori con 18,833. en Arequipa, ya casi el 99,573. Roberto Sánchez gana con 63,582%. Keiko Fujimori 36,418. En Ayacucho, Roberto Sánchez gana con al 99,211%, 79,317, y Keiko Fujimori 20,683. En Cajamarca, Roberto Sánchez al 99,552 gana con 66,776%, y Keiko Fujimori con 33,224. En el Callao, Keiko Fujimori gana con 65,588. Estos son de Fuerza Popular, y Roberto Sánchez con 34,412 de Juntos por el Perú. En Cusco gana Roberto Sánchez con 78,135, esto era el 98,619, y Keiko Fujimori 21,865. En Huancavelica, Roberto Sánchez al 99,136% gana con 81,402, y Keiko Fujimori 18,598. En Huánuco, nuevamente Roberto Sánchez gana con 64,14 y Keiko Fujimori 35,86, esto al 99,146%. En Ica, Keiko Fujimori gana con 51,917% y Roberto Sánchez con 48,083. En Junín, Roberto Sánchez al 99,648% gana con 54,935 y Keiko Fujimori 45,065. En La Libertad, al 99,661, Keiko Fujimori gana con 57,546 y Roberto Sánchez con 42,454. En Lambayeque, Keiko Fujimori gana al 99,721 con 58,845 y Roberto Sánchez con 41,155. En Lima, Lima Departamento, Keiko Fujimori gana con 63,549 y Roberto Sánchez Palomino con 36,451. Precisemos que en Lima Capital gana casi con un margen parecido al 97,216 con 64,598. Avanzamos en Loreto, gana Keiko Fujimori con 52,966, esto al 98,851%, y Roberto Sánchez con 47,034. Madre de Dios, gana Roberto Sánchez con 69,206 por ciento al 99,014%, y Keiko Fujimori con 30,794. En Moquegua, al 99,654, Roberto Sánchez gana con 72,569, Keiko Fujimori 27,431. En Pasco, al 98,13%, Roberto Sánchez gana con 60,796 y Keiko Fujimori 39,204. En Piura, gana Keiko Fujimori con 56,975 al 98,921 y Roberto Sánchez 43,025. En Puno, al 99,293 gana Roberto Sánchez con 86,422 y Keiko Fujimori 13,578. En San Martín, al 99,763%, Roberto Sánchez gana con 54,631 y Keiko Fujimori 45,369. En Tacna, Roberto Sánchez al 99,039% gana con 71,378 y Keiko Fujimori 28,622. En Tumbes, Keiko Fujimori gana al 99,684% con 64,339 y Roberto Sánchez al 36.

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2: Muy calurosas.
3: Exacto.
2: Veraniegas. Muy bien. Gracias por acompañarnos en Extremos y los dejamos con M2M y Mirror Mirror. Chau, chau.
4: Chau.

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0: Vamos.
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2: Ha llegado el momento de que llevemos hasta ustedes el primer foro internacional de la mujer agredida por piropos guarros en la calle, AC.
3: Es el momento de la verdad, aprovechen.
4: Pueden desquitarse.
2: A las tres, a la uña. A ver, allá hay una dama, doctor. Una dama. Dinos tu piropo que te han dicho, pero dilo voz en cuello, por
3: y que
2: favor.
3: Que sea bien guarro.
4: Venga.
2: ¿Ese está bueno?
4: Muy bueno,
2: es una gran denuncia.
4: Está perfecto la denuncia.
2: Si se sienten inhibidos, podemos decirles unos nosotros, por ejemplo, ese bonito que dice, ¿quién fuera mosca de charco para pararme en tu caca?
4: Muy bueno,
2: ese
4: muy bueno.
2: No lo decimos nosotros, lo hemos estudiado en unas encuestas antropológicas que hacemos en la calle,
4: muy
2: no
4: sutil,
2: lo decimos nosotros.
4: Es fino, es muy sutil.
2: Es fina.
4: Y sabemos que además se inhiben y les cuesta trabajo, pero vamos a tratar de ir relajando el asunto.
2: Vamos a decirles algunos,
4: para empezar, ¿no tienes otro por ahí? Cox, ¿no sabes uno tú?
5: ¿Qué chichocas no te quitan la licencia?
6: Pues bueno. ¿Quién es acá? Así me formo.
4: O no se sabe. Yo, discúlpeme, pero yo sé que les da pena a los botellos. Pero yo tengo que decirles.
3: No,
4: que
3: ese no, Paco.
2: No, no lo digas.
3: Ese no.
4: Se lo mamo a tu novio.
2: Sí, ese es bueno.
3: Oy, oy, oy.
4: A ver, mátamela.
2: ¿Quién fuera bolsa de mano para ir de tu brazo?
4: No, yo me siento un poco más fuerte. Entonces, ¿qué, mi reina? ¿A qué hora sales el pan?

0: grita. Si así está la cola, ¿cómo estará la función?
1: ¿Qué tal si le ponemos el peluquín a Koya?
2: Vamos a matar el oso a puñaladas, ¿no?
0: ¿Entonces qué, mi reina? ¿A qué

Gonske. Biscochito.

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0: muy bien, nada, este me ha gustado
1: ahora
0: mucho.
1: Sí,
0: Perfecto.
1: bravo.
2: Diez horas, 00 minutos.

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0: Disculpe.
1: ¿Sí?
0: Lamento molestarlo. ¿Podría ayudarme a comprobar una teoría?
1: Claro, ¿en qué puedo servirle?
0: Bueno... Acabo de asesinar a una persona y lo hice a propósito. He dicho que he asesinado a un hombre y yo quiero confesar.
2: ¡Ya lárguese!
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0: Para peor, esos libertinos se han venido con dos mujeres que no son las suyas, precisamente.
1: ¿Y vos con quién estás?
0: Pero lo nuestro es distinto. Tú estás enamorada de mí.

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0: Piense un instante y respóndame. ¿No es algo bochornoso?
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0: 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Yo te amo. Sé que todo lo que te dije te dolió, pero no sé lo que me pasó.
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2: No, ya.

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0: ¿Usted sabe quién soy yo y yo quién es usted?
1: Tal vez. Pero las apariencias engañan a veces.
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0: No, tú no eres la que maleas acá. Yo soy la única que malea en esta radio.
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0: jugar. ¿Verdad o castigo? ¿Jugamos?
1: Claro.
0: Ok, yo primero. ¿Verdad o castigo?
1: Verdad.
0: ¿Le has dado a una chica un beso?
1: Bueno,
0: la familia no cuenta.
1: Prefiero un castigo.
0: Entonces, tienes que besarme.
1: ¿En este lugar?
0: Sí, quiero que todos vean que tu primer beso es a mí.

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0: Lo que tanto esperábamos.
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2: The Morning Hits Orchestra, en la canción IA de la semana, interpretando el tema principal de Kojak.

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3: 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Eurythmics y...

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3: Marcó nuestras vidas en 1983. Eurythmics y Sweet.

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¡Hola! ¡Soy el doctor Flatulencia! ¡Los amo! ¡Ah! ¡Adiós!

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3: 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Eurythmics y...

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0: Sí, es aquí. Me dijo que nos veíamos frente al letrero. Está medio...
1: solo.
2: Y feo.
3: Sí, sí, mejor vámonos, ¿no?
0: A ver, mejor márcale.
1: ¿No contesta?
0: No.
1: No te vamos a dejar sola.
0: Yo me voy a quedar.
3: Cualquier cosa me llamas.
0: Sí.

0: ¿Te perdiste?
1: No. Estoy esperando a mi novio.
0: Qué romántico lugar, ¿no? Póntelo.
1: No.
2: ¡Que te lo pongas!

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3: Marcó nuestras vidas en 1983. Eurythmics y...

Amigos, les saluda a Mimi del Grupo Flans para mandarles un saludo y un beso con todo cariño. Pues que se porten bien, que bailen mucho, que se la pasen muy bien, que se diviertan y que les mando un beso con todo cariño.

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3: 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Eurythmics y

0: ¿Te gustaría casarte conmigo? Creo que nos conocemos lo suficiente. Además, yo te amo. Y creo que tú a mí...
1: Les habla Carlos Mata en esta oportunidad para enviarles un abrazo bien grande, bien cálido, y sobre todo para agradecer todo ese apoyo y todo ese cariño que han demostrado por mi trabajo y por mi persona.

¿Pasa algo?

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3: Marcó nuestras vidas en 1983. Eurythmics y...

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2: ¿Qué tal, amigos oyentes de Frecuencia Primera de Lima, Perú? Habla Nelson Ned. Quiero dar un saludo cariñoso a la juventud del Perú, en nombre de la juventud de mi patria, del Brasil, e incentivarlos a que sigan adelante con sus sueños, con sus anhelos de triunfar. Porque soñar es el principio del triunfo. Donde se triunfa es cuando se empieza a soñar, para aprender a luchar. Gracias.

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3: Marcó nuestras vidas en 1983. Eurythmics y...